0: ¿Le dices a tu amiga o pico de cera?
1: Mira, Diva, yo más que todo, yo me pondría enfrente del infiel para que vea que ya lo vi.
0: Así, punto número uno, ponte enfrente del infiel. A ver, vamos a poner música de suspenso, por favor, que aquí hay novela. Sí. Y luego, gracias.
1: Entonces, yo me le pongo enfrente de él y lo veo que buenas tardes y que me vea que yo lo vi, pero yo absolutamente no le diría nada a mi amiga. A menos que hubiera un problema unas semanas después, unos meses después, de que, oye, fíjate que mi marido me maltrata, que me quiere pegar, o que hubiera algún problema así más fuerte, yo sí le diría, y pues ni modo, Diva, yo sí se la dejaba ir con todo.
0: ¿Con todo?
1: Dije, ¿sabes qué? ¿Sabes qué? Mira, mija, no estés llorando, no estés bien triste, porque él hace mucho tiempo te pone los cuernotes. Yo no te lo quería decir para que no hubiera un problema más grande, pero de aquí en adelante, tú sabes, si le sigues, si lo perdonas, o a ver qué pasa. Pero yo ya te estoy diciendo y delante de él te lo digo.
0: Acabas de dar un punto muy importante. Me le pongo enfrente al coche que me vea. El cuate va a saber, te va a tener miedo, porque cuando alguien sabe que le sabemos un secreto, nos tiene miedo. Nos evita y nos evita.
1: Así es.
0: Dos.
1: Así es.
0: Si la maltrata, si tú miras que la sobaja, la humilla, enfrente de él le vas a decir. Y tres, actualmente, Lili y amigos, hay celulares con cámaras.
1: Ajá.
0: Yo grabo al fulano con la fulana o a la fulana con el viejo.
1: Así es, para que no haya que me esté diciendo, ay, que no es cierto, que no sé qué. Yo normalmente no lo haría, o sea, si veo que es una relación, que a lo mejor puede ser un resbalón de él o lo que sea, pero si ya veo que él la maltrata, que la quiere sobajar, hacer otra cosa, yo sí tendría que autorizar y decirle, acuérdate que yo te vi. O sea, aquí te hago las pruebas.
0: Libra.
1: Pero sí, normalmente, a primera por chismosa, yo creo que no lo haría. Pero yo sí le diría a él, ya te vi.
0: Voy a darles, amigos, mi punto de vista. Esto es personal, independientemente de lo que el público quiera ir opinando. Yo como amiga soy muy leal, muy. Yo voy a cumplir como amiga contigo, porque tú eres mi amiga. Yo te voy a ir a decir, fíjate, Lili, que vi a tu marido así, así, así. Si tú te enojas conmigo, si me tratas de chismosa, de embustera, de mitotera, de...
1: Sí.
0: Yo ya cumplí como amiga. Ya si tú te arreglas con tu marido a sabiendas de todo lo que yo ya te dije, ya no es problema mío.
1: Exactamente.
0: Lili. Pero yo
1: entonces
0: cumplí.
1: Sí, o sea, por el amor y por la amistad que yo le tengo a mi amiga, no la lastimaría, yo sí. Pero yo al infiel sí le digo, ya te vi, así que aguas.
0: No, pues si entonces... crees, mira, les voy a decir algo. ¿Tú crees que la fulana... Perdón, amigos, si se ofenden, pero... ¿Tú crees que no sabes? No saben, perdón, lo que tienen en casa.
1: Ah, claro, sí, Diva, sí sabes perfectamente. Que uno quiera hacerse tonta, cerrar los ojos como que no pasa nada, por la apariencia es otra cosa. Pero uno siempre intuye. Las mujeres ya sabes que siempre tenemos el sexto sentido de que siempre lo sabemos.
0: Siempre.
1: Y el que busca encuentra.
0: Y si no quieres encontrar, es mejor que mira, ya no le escarbes. No le escarbes.
1: Ajá.
0: Y hay una frase que decimos y es muy famosa. Ojo de loca.
1: Jamás se equivoca.
0: Sas, culebra al piso y...
1: Tras. Por arriba, por enfrente, por todos lados, con mantequilla y por detrás.
0: Te abrazo y me llamas el lunes, por favor.
1: Sí, oye, Divita, fíjate que tú preguntas, ¿qué harías si ves a tu a tu amiga saliendo del hotel y nada, que la amiga era yo?
0: ¡Jesucristo! Ah, ¡que me hunde!
2: Tú no me vas a hundir, te juro por mí.
0: Muchas gracias, Lili.
1: Sí, te quiero mucho, Diva. Un abrazo, saludos a Pola, al gatito que no me anda dañando la cara por...
0: ¡En la cara no! Porque Lili...
1: Porque soy artista.
0: ¡Es artista! ¡Ay! ¡Lili es artista! Muchas gracias por escucharnos. Pola, ¿cómo se dice?
3: Sí, oiga, muchas gracias.
1: Ay, un abrazo, Divita, y mucho abrazo también a Polita, y si Dios quiere, nos escuchamos el lunes.
0: El lunes, aquí le espero a esta hora. Gracias.
1: Sí.
0: Guapísima.
1: Te quiero, Diva, bye.
0: Yo también. ¡Qué historia! ¿Y qué tal si la amiga que va saliendo del motel soy yo? ¡Qué fuerte estoy helada estupefacta que, amigos de Monterrey, si ya te cacharon, háblame. Saludos hasta Nueva Rosita, Coahuila, en bastante. Está en vivo, diva, pues claro, ni modo que muerta. Son las 6:09. 818. 881. 9937. Si nunca has hablado, aquí suena la que buena. Hoy puede ser tu primera vez. Hoy puede ser tu primera vez y contarme. O si ya lo viviste también, cuéntanos. ¿Cachaste o qué harías si cachas al marido de tu mejor amiga? ¿O a la esposa? ¿Pirueta, vieja lángara? Saliendo de un motel con otro viejo. Y que según está casada con tu mejor amigo, le dices como amigo que eres a tu amigo. Oye, tu mujer anda ya en un motel por Cadereyta. Allá andaba por la carretera nacional. O te quedas callado. La llamada puede ser anónima. 818 881 9937. Aquí suena la... ¡Qué buena! ¿Qué?

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0: Vamos a hacer como si fuera entrando la llamada. Querido público, son las 6:15. ¡Rin, rin, rin! ¿Tenemos llamada, Pola?
3: Sí, por la 7800.
0: ¿Qué será a estas horas? ¿Hola?
2: Hola, Diva, buenas noches.
0: Buenas tardes. ¿Quiere que la llamada sea anónima o quieres que diga que te llamas Felipe?
2: Diga que me llamo Felipe Pazatme.
0: Tu nombre artístico. Felipe, no seas malito, le puedes bajar a tu radio para que no se escuche como película del santo cuando entraba a una cueva y se escuchaba el santo como en eco. ¡Felipe! ¡Ipe! ¡Ipe! ¡Ipe! Por favor. Ya.
2: No, así de bello. Vamos en colectivo de 50.
0: Claro. Oye, Felipe, vamos a platicar. Primero quita el altavoz de tu teléfono de rico.
2: Ya.
0: De tu teléfono de rico. Los que van llegando aquí suena la que buena. Ahí te va. El tema es: si encuentras un amor que te comprenda, si te encuentran ahí en Lángaro, saliendo del motel, y miras, pues que va saliendo la comadre, la más chismosa del barrio, la mejor amiga de tu amiga, se te va la sangre hasta los talones. ¿Te ha pasado que te cachen en la maroma?
2: Me ha cachado que me cache yo mismo en el espejo del baño.
0: A ver, cuéntame. Pero cuando te miras ahí, en la penumbra, en el espejo del baño, todo pañoso el espejo.
2: Era de la tienda de la S.
0: ¿Perdón?
2: En la tienda de la S, de la letra S.
0: ¿Qué?
2: De la Soriana.
0: Ahí te compraste el espejo.
2: No, ahí me estaba viendo en el baño, en el espejo del baño de la Soriana.
0: ¿Has hecho el amor, sexo, lujuria, en el baño? ¿Qué?
2: Casi, Diva.
0: ¿Qué? Pero no era tu mujer, ¿verdad?
2: No, era mujer, era hombre.
0: Tú de aquí no sales hasta que me lo cuentes. Claro, el Diva, chico que estaba contigo... ¿Era un desconocido, un perfecto desconocido, Felipe? ¿O...?
2: Sí, era la primera vez que lo veía.
0: ¿Y luego de ahí lo seguiste viendo o no?
2: Ah, de hecho, aquí voy en el carro con él.
0: La sangre de Cristo, qué pecado, Sodoma y Gomorra.
3: ¡Epa, te van a mandar en silla de ruedas!
0: ¡Hola!
2: Que me manden 2 y 3 veces.
0: Felipe, ¿de dónde dice que me llama?
2: De García, Nueva York.
0: O sea, en García.
2: Una lotería.
0: Allá en García, donde tú ibas en aquellos años a bailar al varadero.
2: Sí, Diva, pero ya lo cerraron porque el alcalde de ahorita cobra todo. No lo queremos.
0: A ver, quítame esa pista que siento como que estoy dentro de una película de terror. Por favor. Vale. Y sí, ya. Es oye, Felipe. Y aquí en confianza, ahora sí, es que estaba yo en otra onda, como dicen los chavorrucos del año 2000. Cuando...
2: Ya me cuenta yo.
0: Y si es al revés, Felipe, si tú llegas a cachar a un fulano que es el novio de tu mejor amigo y va saliendo del motel, ¿a poco no vas con el chisme y le dices, oye, vi a tu novio saliendo con un viejo de ahí?
2: Si se me hace guapo, no le digo, me lo llevo también.
0: ¡Mira este que me hunde!
4: Tú no me vas sí, a hundir, te juro por mi...
0: ¡Sas, culebra, al piso!
2: Sí, tras, al piso, en la lotería, donde te dicen el corazón.
0: ¡Te quiero! Saludos al novio, ¿cómo se llama?
2: Abraham.
0: Abraham y Felipe, bailando ahí en el varadero. ¡Saludos! Es gente buena. Saludos, buenas noches. Gracias. Bye. Cuelga bien ese teléfono, Pola. Por favor. Y vamos con más llamadas. Diva, ¿está en vivo hablando de qué? De viernes erótico. Cuélgale.
3: Ah, bueno.
0: Estamos platicando de que si tú encuentras al novio de tu mejor amiga o a la novia de tu mejor amigo saliendo del motel? ¿Dices o te quedas callada? Después de la pausa vengo con más llamadas. Aquí suena la qué buena. Si tu ex te dice... ¡Qué barbaridad! Cuéntamelo todo, es viernes erótico y aquí suena. ¡Qué buena!
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0: Aquí suena la qué buena. ¿Cómo te llamas o quieres que la llamada sea anónima?
1: No, ponme otro nombre, nomás que no sea Felipe y me diga.
0: Oye, ¿o quieres que te ponga?
1: Ponme como tú quieras, mi diva.
0: ¡Qué delicia!
2: Paleta, chupirul.
1: Chupirul y grandes bolas.
2: Todo.
0: Dale, cabezones, van a ver, ¿eh? Vamos a platicar aquí con el anónimo que quiere que lo ponga como quiera y como yo quiero.
2: I love you,
0: vamos, la pregunta filosa del día de hoy en el Diva Show. Si tú vas pasando por un motel y ves salir a la esposa de tu mejor amigo, toda desgreñada la fulana, ahí con el colorete acá medio cachete, quién sabe cómo.
1: Medio en los cachetes y en los labios y en los dientes, me iba todo manchado.
0: ¿No?
2: No, tú no.
1: ¿Tú cuál?
0: No. Entonces, oye, ¿qué le dirías a tu mejor amigo que viste a la greñuda?
1: Fíjese que yo en una ocasión andaba en el centro de aquí en Monterrey y de casualidad me llevaron a Zaragoza y a Isa Garza en el 88 que se llama México. Bueno, es un motel.
0: Sí.
1: Y va saliendo la amiga, no, la esposa de mi mejor amigo, digo.
0: A ver, espérate, que aquí hay telenovela. Amigos que llevan la radio, se van subiendo al coche, están escuchando en internet o en vivo y a lo grande. Súbanle. Cuando tú vas pasando como novela, yo cuéntale al público.
1: Yo dejé gente en ese hotel.
0: Sí.
1: Iba saliendo la esposa de mi mejor amigo.
0: Y ella.
1: Ella me vio, yo le tomé fotos y le tomé videos para tener evidencias. Porque ese muchacho es mi mejor amigo, es como si fuera un hermano mío, ¿no? En una ocasión, ella, en su casa un diciembre, lo trató mal, que el otro, ¿no?
0: Así le decía, de estúpido no lo bajaba.
1: Sí.
2: Ay, pobrecito.
1: Y yo le dije a mi amigo, digo, oye, si ya no te sientes a gusto con ella, pues ya terminen la relación por tus hijos. Pero yo le daba a entender,
0: claro,
1: de que pues que ya le estaba, ¿sí?, fallando ella.
0: Claro, pero tú no hallabas cómo decirle, ¿verdad? De que ya la habías visto que andaba de pirueta.
1: El hombre dice, ¿y acaso que le vas a decir o qué? Dije, tú dices.
0: A ver, otra vez. ¿Ella te enfrentó?
1: Sí, porque ella pensó que yo ya le había dicho.
0: Anda, vete.
1: Pero yo jamás le había dicho a mi amigo, más ese pues entiende no. Que yo fui a darle el regalo a mi hijado, que es mi hijado, el hijo de ellos. Y me dice, ¿ya le dijiste eso qué? Le dije, no tengo por qué decírselo yo. Así como tú lo estás tratando, comadre, no son cosas ni formas, porque están los niños. Si ya no te sientes a gusto con él, pues dile, ¿sabes que vamos a terminar esto por la paz, no? Tú por tu lado, yo por el mío.
0: ¿Y qué dijo?
1: Te fallé o X. No, pero es que yo no le he fallado. Le dije, no me estoy llamando mentiroso porque tú sabes que yo te dije.
0: ¿Y tú tienes? A ver, ¿hay video?
1: Ah, sí, me dijo, ¿tienes prueba? Le dije, claro.
0: ¡Claro! ¡Aquí las tengo!
1: Le dije, claro, yo te vi en este hotel, traías esta blusa, esta falda, y andabas con un chavo más grande que mi compadre. Y no me digas, ¿no?
0: O sea, ¿andaba con un sugar daddy?
1: ¿Qué? Sí, más o menos. Sí,
0: que con un viejito casi.
1: Y me dice, no es cierto, no me diste, así que no sé qué. Y lo digo a mi compadre, usted sabe, compadre, que yo nunca le he hecho mentira. Y tengo años de conocerte y yo te estimo como si fuera mi compadre.
0: ¿Y qué dijo?
1: Como si fuera mi hermano. Me dijo, ¿qué? No, sí, ya me la solía yo también, compadre. Ya traemos... y ya le mandé las fotos y los videos. Le dije, nomás que piénsalo bien, no hagas nada, más agarra tus cosas y ya vete. Después, o sea, sí, que se claro, te baje el coraje.
0: Que no se comprometa.
1: Después de que se te baje el coraje, vienes por los niños, que te los deje ver. Pues no lo demandó por abandono. Lo abandonó por... Lo demandó por abandono de hogar. ¿Y qué? Yo me reí porque dijo que por abandono de hogar. Le dije, ay, no, pero bueno.
0: Ridícula. ¿Y por qué él no fue con el juez? Junto contigo, así con tu guayaberita esa que te mandé regalar, el color crema, con tu guayaberita. No,
1: color blanca, mi diva, sí. Porque la crema no me gusta, mi diva.
0: Ni en tacos,
1: mi diva.
0: Entonces, cuando lo demandan al cornudo, digo, perdóname, a tu compadre, perdóname.
1: Pues, ¿qué me hizo? Dijo que sí. Me dijo que si lo acompañaba y le dije que sí, le dije, sí, pues tú tienes las pruebas y yo tengo la prueba. Vas a salir ganando y hasta le puedes quitar los hijos.
0: Totalmente, porque ella andaba de pirueta, andaba de masa, andaba de pronta. ¿Y luego?
1: Y luego, no, pues ya me dijo, no, pues tal día, esta fecha, tengo la cita para la demanda. Le digo, ah, sí, vamos. Y lo después a la semana de la demanda me habló la fulana, me dijo, no te presentes, te doy lo que tú quieras, lo que me pides. Le dije, ah, claro que no, mija.
0: No.
1: Primero está la amistad y luego
0: está... ¿Están escuchando? Primero está la lealtad, amigos, dejando de bromas y de todo. Primero está la lealtad. Y ese día que se presentaron, amigo anónimo, ¿qué pasó?
1: No, pues a mí no me quería dejar entrar la fulana esa, que no, que yo que tenía que presentarme, que no sé qué. Y el juez estaba pidiendo un testigo, y pues yo entré, diva, porque primero está la amistad. ¿Y
0: qué hicieron?
1: A él. No, pues el juez le dio la custodia al 100% a mi compadre, y él tiene los hijos.
0: El video fue expuesto ahí y el juez sí vio cómo salía aquella toda desgreñada del motel.
1: Sí, se lo puso el juez. Sí, se lo puso, pues ya ve que ahí te ponen las pruebas. Y sí se lo puso y no, es que esa no soy yo, y que no soy yo. Y el juez se tomó, no va a ser usted, mire, es la misma cara, y le daban el zoom.
0: Que hasta le daba zoom el juez a la cara de la vieja loca.
1: Eres usted, no me puede decir que no.
0: Oiga, ¿y qué fin ha tenido la lángara? ¿Seguirá con el viejito?
1: No, creo, porque la última vez que yo le pregunté a mi compadre qué se había hecho, dice que trabaja en uno de esos de ahí del centro.
0: ¿A poco anda en el talón? ¿Anda en el talón? Bueno, no tiene nada de malo. Cada quien trabaja como puede y quiere. Pero aquí el tema es, y un beso a todas mis amigas de la ficha, pero aquí el tema es, ella dejó de comer carne porque tenía un hogar. Deja tus frijoles, qué ricos. ¡Pellejos!
1: Ándale, mi diva.
0: Se fue, mire, a comer, yo no pellejos.
1: Yo no tengo nada en contra de ella, no, sino que no me gustó la
0: acción.
1: La acción como estaba tratando a mi compadre.
0: ¡Que de estúpido no lo bajaba delante de la gente!
1: Y a mi hijado, que es mi hijo, y a la niña más grandecita de ella. Porque si traes tanto coraje porque no te desquitas con el otro, pues si quieres enojar el otro, pues porque te vienes y te desquitas. Es que si son diva, cuando andan de infieles, se quieren desquitar con uno.
0: ¿Por qué? ¿A ti también te los pusieron o qué?
1: No, yo me separé cuando yo tenía 18 años de casado.
0: ¿Pero por qué te los pusieron?
1: No, porque yo me fui para el otro lado, digo.
0: Ah, bueno, es mejor, dices, mira, es mejor que aquí se rompa una taza y cada quien para su casa, a que al rato, mira, tú mandando dólares del norte y acá ya gastándoselos con el Sancho.
1: Con González.
0: ¿Con González? Para los que no saben quién es González, es el que entra
1: cuando uno sale.
0: Bueno, ya me voy a una canción bien fea. Gracias.
1: Gracias, mi diva. Cuídense, bendiciones.
0: Amén. Gracias. Gracias. Bye. Es anónimo. No voy a decir su nombre de pila. No voy a decirlo, que sí lo sé. Sí lo sé. Chicos, así como este muchacho, anónimo, tú también dirías que viste a tu compadre o a tu comadre saliendo del motel con otro. ¿Le dices a tu amigo o a tu amiga o te quedas callado para que le sigan creciendo los cuernitos? 818 es mi número de teléfono directo aquí al estudio. 818-881-9937. Anótale. 818. A ver, desbloquea tu teléfono de rica. Desbloquéalo. Ahora ahí te va. Anótalo. 818-881-9937. Me voy a una canción bien fea. Y regreso, espero tu llamada. Aquí suena La Que Buena. Una vez, una señora me dijo: Diva de México, ¿cómo le hiciste para ser tan bella? Y le contesté: es que me tocó la parte que te correspondía a ti. ¡Sas, culebra! Pobrecilla.
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0: No, no, pero eso ahorita me lo cuentas. Son las 6:40. Son las 6:40. Aquí suena La Qué Buena 103.7 y 104.9, amigos en Linares, Nuevo León, que allá nos están escuchando. ¿Dónde andan rodando? ¿Estás en la carretera? ¿Estás saliendo de la fábrica? ¿Andas aquí cerquita por el sur de la ciudad? ¿Dónde estás? ¿Divagueando engarzazada en el tráfico? ¿O acá voy por Revolución? ¿O vengo allá donde casi no hay baches por Luis Cortines? Allá por los rieles. Allá ando por los rieles, Diva. ¿Dónde anda? Platíqueme, el tema de hoy es muy fuerte. Muy fuerte, porque habla de la lealtad como amigos. Si yo veo, amigos de Monterrey, de México y del mundo y hasta donde llegue esta voz, si yo veo saliendo de un motel al esposo de una amiga, me va a doler mucho decirle a mi amiga, porque la ingenua cree que el pelado es fiel. Pero yo sí le digo. ¿Sabes por qué? No por chismosa. Porque muchos van a decir, ¿para qué ando de chismosa si ellos se van a arreglar, Diva, y va a quedar uno embarrada y bla, bla, bla, bla, bla? No, no vas a quedar embarrada. Vas a quedar como una amiga leal. Como una amiga leal. Eso es como vas a quedar. No vas a quedar de embarrada. Entonces, yo quiero que tú me digas, ¿dirías? ¿O te quedas callada siendo cómplice? ¿O callado siendo cómplice? Mientras aquella sigue en su fantasía, está haciéndole piñatas al niño y publicando fotos en Instagram de matrimonio feliz. Y anda, vete. Anda de pirueta. Aquí suena La Qué Buena. Y desde mediodía ya andaba mandi mande mensajes. Que ya te vi, cabezón. Estamos en vivo. Son las 6:42. 642, línea directa, 818-881-9937. Me preguntaste desde hace un buen... Oye, era mediodía y ya estaba preguntando, Diva, ¿de qué va a hablar? ¿De qué va a hablar? Mira qué desesperado.
2: Sí, queremos participar, Diva. Aprovecha que no está Marianito.
0: Bueno, ellos son los papás de Marianito, el niño que le hace... Cuéntame, tú acabas de ver a la esposa de uno de tus mejores amigos saliendo de un motel con un viejo bien feo. ¿O quién sabe cómo haya estado el viejo? Total que acaba de salir de ahí con un viejo. Tú eres amigo, tú eres leal, tú eres buen amigo, supongo. Supongo.
2: Sí.
0: ¿Le dirías a tu amigo, tu esposa te está cuerneando y la vi salir del motel con un fulano?
2: No, Diva, ¿para qué me meto en broncas?
0: No eres su amigo.
2: Sí, pero no lo heriría así tampoco, porque sé que le va a doler, que se entere por cuenta propia.
0: ¿Pero cómo se va a enterar? Si la fulana sabe manejar muy bien la situación y lo tiene, pero mira...
2: No, pero acuérdate, Diva, que del cielo a la tierra no hay nada oculto. Tarde que temprano se va a enterar. Aunque sea el último, pero se va a enterar.
0: Por eso, ¿y qué tal si tú eres...

0: simple y yo necesito malicia. La verdad. Ahorita hablamos de nuevo. Hola.
1: Hola, Diva, ¿cómo estás?
0: Espectacular. Dile al público cómo te llamas, así con el pastel que delicioso que preparas.
1: Ah, gracias. Mi nombre es Migdalia Morán, pero todo el mundo me dice Dali.
0: Todo el mundo le decimos Dali, es la mamá de Marianito. Tú acabas de ver al fulano que está casado con tu mejor amiga. Y el viejo lángaro acaba de salir de un motel con una señora. ¿A poco no le dirías a tu amiga que no somos leales nosotras? ¿Que no somos amigas? ¿Se lo dirías?
1: Yo creo que estaría como dudando de decir o no decirle porque, híjole, creo que no me creería al final de cuentas, ¿sabes?
0: No,
1: llega
0: sí
1: un momento en el que las mujeres, no, llega un momento que el hombre está tan convencido, o bueno, ella le cree tanto a su marido, tal vez, que yo voy a ser la que voy a quedar mal y el marido me va a poner así como el mal.
0: Pero tú ya cumpliste, Dali, con decirlo como amiga, ese es el punto. Tú ya cumpliste con decirlo. Ya si la otra gente no te cree, es su problema. Yo como amiga, yo ya quedé. ¿Sí me explico?
1: Sí, pero ya me ha pasado, Diva, que perdemos la amistad.
0: Uy.
1: Sí, le creen más al marido y el marido, no sé, decimos aquí que lo tiene de oro.
0: Como si lo tuviera de oro. Así decía mi abuela. Yo creo que lo tiene de oro porque mira cómo anda.
1: Sí, yo le puedo decir muchas veces, ¿sabes qué, amiga? Te está engañando, te está poniendo el cuerno, lo acabamos de ver. Y no, ella puede seguir embobada con él.
0: ¿Qué te dije? ¿Qué te dije?
1: Sí.
0: Bueno, pues así
1: ya
0: está el chisme.
1: Pasado.
0: Migdalia, me saludas a Marianito, que ya me lo cumpleaños.
1: Claro que sí.
0: Gracias.
1: Con mucho gusto.
0: Los quiero. Gracias.
1: Sí. Nosotros también te queremos mucho.
0: Besos,
1: un abrazo, un beso.
0: Saludos a tu marido. ¡Qué fuerte! Que se queda callada. Nos vamos a la otra línea, chicos, en chiquillos. Aquí suena La Qué Buena. ¿Quién es? Hola. Bueno.
2: ¿Qué tal, Diva? Buenas tardes.
0: Hola, buenas tardes. ¿Quieres que diga que te llamas Gaspar o quieres que sea anónimo?
2: Ah, pues ya, Gaspar.
0: Ah, bueno. Gaspar. Vamos a jugar. ¿Qué haría Gaspar si va saliendo? Si vas saliendo, no. Si vas pasando, porque para no embarrarte a ti también de que andas allá de infiel. Si vas pasando por un motel y sale la dama toda desgreñada, la esposa de tu amigo, le dices a tu amigo, vi a tu mujer allá con un fulano.
2: Sí, Diva, sí le digo, porque pues yo quisiera que también me dijeran, si vieran a mi mujer igual.
0: Fíjate que acabas de decir algo importante, amigos, este chico. A mí me gustaría que me lo dijeran. ¿Es verdad?
2: Porque, pues, se siente feo, ¿eh? Que le vean la cara y que todo el mundo sepa y menos uno. Imagínese. Y luego, pues, no. si es mi amigo, pues, obviamente que se lo voy a decir.
0: Pero hay gente que dice que no dice. Que mejor que sigan embarrados. Yo como amiga, te lo digo, dejando de bromas y de todo. Yo como amiga, yo sí digo. No por
2: chisme. Sí, hasta le tomo video, fotos, para tener pruebas.
0: Pero le limpias el lente, porque luego toman videos y fotos y sale todo pañosa, cebosa la foto. Toda mantecosa. ¿Sí has visto?
2: Sí.
0: ¿Y luego se atreven a hacer en vivos?
2: Hasta parece que es un lunar que traía en la cara.
0: Oye, como una caquita de mosca y...
2: Sí,
0: bueno, y luego, ¿qué?
2: También le quiero platicar, ¿te acuerdas que me dijo que quería saber cómo va mi matrimonio?
0: Claro, déjame poner la música de suspenso o la de tristeza. Tú dime.

0: Pues de suspenso primero y después tristeza. Ah, bueno.
1: Vale, ahí está la de suspenso ya. ¿Qué pasó?
0: Mire, el viernes pasado.
1: Sí.
0: Sí, el viernes pasado, ella pues ya decía que yo era el culpable, así como le dije la otra vez, que yo era el que preguntaba, era el que decía que que yo estaba mal, que estaba loco, ¿verdad? Uh-huh. Que eran mis ideas, que eran mis pensamientos. Sí. Bueno, el sábado le dije, me dice, mejor si ya no quieres estar conmigo, vete. Le dije, está bien, le dije, nada más dame chance, me voy el domingo. Al día siguiente sábado yo salía a trabajar. Y ya por la tarde voy por mis cosas. Y compré unas cajas. Ya llegué y ella no estaba en la casa. Empecé a echar las cosas a mi carro y empecé a bajar a mis cosas al carro. Entonces, que son sean las cosas pequeñas. Dije, no, por lo demás que se le quede, pues ya qué. Y en eso, en la última caja que voy bajando, yo andaba con mi hijo. Mi hijo de primer matrimonio, un niño de 9 años.
1: Sí.
0: Y ya me andaba ayudando a bajar. Y ya en la última caja que va llegando ella. Y me dice, ¿y ahora qué tienes? Y me dice, ¿y ahora qué tienes? Le digo, ¿qué de qué? Me dice, ¿para dónde vas? ¿Estás loco o qué? Le dije, pues ya me corriste ayer, ¿no? Ay, dice, tú no aguantas nada. No, le dije, pues ya, le dije, para estar así, le dije, mejor cada quien por su lado y y ya, así ya no me tienes que soportar, ni yo andarte, ni tú me soportas, ni yo, o sea, ya. Creo que ya estamos mal y ya. Y como ayer me dijiste, pues lárgate y pues ya me estoy largando. Y en eso, mi hijo estaba arriba todavía, y ya subo yo, y ya le iba a decir a mi hijo que ya nos fuéramos. Y me dice, es que tú no me entiendes, y empezó a llorar. Dice, es que yo tengo muchos problemas desde niña. Bueno, me echó todo un cuento, ¿verdad? Y dice, la verdad, bueno, le digo, me dice, la verdad es no quiero que te vayas, fue lo que me dijo. Le dije, no, le digo, es que ya, le digo, esto ya no puede ser. Le digo, y todo el tiempo, le digo, estamos peleando por lo mismo y por lo mismo, tú no me dices, le digo, yo sé que platicas con alguien, le dije. Yo sé que si te pregunto es porque platicas con alguien. Le dije, pues ya me dijeron. Dije, ya sé que ahí anda uno que te anda hablando bonito en el trabajo.
1: Anda.
0: Y me dice, ¿quién te dijo? No, o sea, eso no importa quién me haya dicho. Dije, lo importante es que tú no me quieres decir, es que no hay nadie. Le dije, ¿y quién es Alexis?
1: ¿Qué?
0: Es un compañero.
1: ¿Se llama Alexis?
0: Dice, sí. Me dice, es un compañero. Sí, le digo, pero le digo, ¿tiene tu número? ¿Tiene tu WhatsApp? Me dice, no. Le dije, la verdad. Le dije, si tú quieres que yo me quede, quiero que seas transparente y dime la verdad. Le digo, yo voy a entender si tú me dices que sí tienes su número, que sí platicas con él. Y me puedes decir, o sea, son amigos, está bien. Le dije, yo no estoy peleado con eso. Le dije, es tu compañero, puede ser tu amigo, puede ser que te platique sus problemas y eso está bien. Le dije, no, en serio, no, yo no tengo el número. Le dije, ¿sí te lo pidió? Me dijo, sí, sí me lo pidió. Y se lo diste, no. Dice, te lo juro por mi mamá que no se lo di. Le digo, ¿por qué no se lo diste? No, porque yo le dije que estaba casada y que no quería problema. Me dice, quédate. Mira, le dije, mírame a los ojos y dime que no mensajeas con él. Me dice, no, ¿cómo voy a mensajear con él si no tengo su teléfono? Está bien, le dije, te creo. Bueno, el chiste que cenamos esa tarde, noche, y ya yo terminé primero, me lavé las manos. Y el teléfono, y le dije, si me quieres que me quede, el teléfono va a quedar aquí en la mesa, le dije, con sonido y todo, le dije, ya no te vas a dormir con el teléfono. Sí, está bien, me dijo.
1: ¿Qué hizo? Gaspar.
0: Deja el teléfono en la mesa, y entonces ella se levanta y va a lavarse las manos, y en ese momento que llega un mensaje, Diva.
1: Y era Alexis.
0: Llega el mensaje, que le pico. No tenía nombre. Nada más que era la Lada de 488 de otro estado, y le dije... Y cuando ella entra, digo, oye, te llevo un mensaje. Me dice, ¿qué? Le dije, mira. Dice, ¿te metiste a los mensajes? Le dije, sí. ¿Por qué andas agarrando mi teléfono? Y se empezó a enojar. ¿Y qué es? ¿Sí? ¿Ese teléfono es personal? Bueno, le dije, ¿quién es? ¿Es él, verdad? No, me dice. ¿Es él? No. Márcale, le dije, para saber quién es. No le voy a marcar.
1: Fuerte.
0: No le voy a marcar, dijo. Entonces, si no le marcas es porque es él. No es él. Le dije, ¿por qué no le quieres marcar para saber quién es? No, porque no lo... Bueno, no le marques, yo le voy a marcar. Le dije, de hecho, ya lo tengo en mi teléfono. ¿Y por qué andas anotando el teléfono? Y ese teléfono, dijo, tú no le vas a marcar. Mira, le dije, mira, mis cosas ya están en el carro. Si tú me dices que es él, yo me voy sin decirte nada. Le dije, sin marcarle y sin decirte nada, me voy. Pero dime que es él. No, pero es que yo no he hecho nada malo. Le dije, pero es él. Y nada más agachó la cabeza. Sí, sí, es él, le dije.
1: Era él.
0: No, le dije, me viste la cara de P, le dije. Pero este P duró como una hora, le dije. Y a ti te van a ver la cara de P, le dije, por no sé cuánto tiempo que seas amante de ese vato. Le dije, porque sabes que está casado. No, es que no te vayas. Y se pone en la puerta. Le dije, quítate, le dije, quítate. Yo ya me voy, le dije yo. ¿Dónde?
1: ¿Y te saliste, Gaspar?
0: No me dejaba salir. Dijo, ahorita le voy a hablar a mi hermana, le voy a decir que no sé qué le invento para no dejarte ir. Y en eso que le habla la hermana y llegó como de rayo. Y me dijo, ¿qué tienes, pe? Y así con groserías. ¿Por qué le andas gritando a mi hermana? Le dije, no, le dije, ¿quieren saber qué pasó? Y ya les dije. Le dije, ella anda de pronta, le dije, anda con otro. Me negaba que tenía el número, le dije, ya. Le dije, gracias a Dios, le llegó ese número aquí enfrente. Le dije, en mi cara, aquí llegó. Le dije, no decía nada, nada más tenía la letra E. Pero dije, esa es la clave. Dije, si llega un mensaje, pues yo no voy a poder leer algo comprometedor, ¿verdad? Y de ahí empiezan,
1: Gaspar,
0: a mensajear.
1: En este momento que estamos hablando usted y yo, ¿dónde va a dormir esta noche?
0: Pero eso fue la semana pasada. Yo me fui.
1: ¿Por eso?
0: Yo me fui con una amiga. Porque le dije, oye, no tengo dónde ir. Sí, dijo, vente para la casa. Dijo, tráete.
1: Pero ahorita, ¿vas a dormir de nuevo con ella?
0: ¿Con mi amiga?
1: No, ¿con tu mujer?
0: No. O sea, yo me fui de la casa.
1: Pero ahorita, ¿no te ha convencido en esta semana que regreses?
0: Sí, me buscó el lunes. El domingo se puso mala, se fue a la clínica 7, se puso mala, que se le dio una ansiedad, depresión, la internaron.
1: Ay, Gaspar.
0: Pero es un cuento muy largo, yo creo que la próxima llamada...
1: Sí.
0: La próxima llamada le platico lo demás, pero sí.
1: Pero me llamas,
0: sí me fui de la
1: me
0: casa.
1: Llamas el lunes.
0: Sí, sí le marco el lunes.
1: Por favor.
0: Pero sí me fui de la casa en esa noche.
1: Qué bueno que te fuiste. No mereces quedarte donde no te son sinceros. Iba para todos. Gaspar, muchas gracias.
0: Sí. Ándale, Diva, muchas gracias por escucharme y el lunes le platico lo demás.
1: Por favor, aquí te espero.
0: Sí. Ándale,
1: chicos,
0: gracias.
1: Gracias a usted. El primer amor es el amor propio. Ese es el primero. Si tiene coche, maneje con mucha precaución. Casi siempre hay alguien en casa esperando para darte un abrazo, o para pelear, o para echarte mentiras, o para hacer el amor. Una vez, un ex me dijo, deseo que no me olvides. Y yo le contesté, y yo deseo que Dios te guarde. Y ojalá que se le olvide dónde. ¡Sas, culebra!
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23: Amigos automovilistas, otra vez les saludo con mucho gusto para informarles qué es lo que está sucediendo en nuestra ciudad. Sobre la avenida Paseo de los Leones, en el sentido de oriente a poniente, a la altura de Paseo San Ángel, sobre los carriles centrales, nos están reportando un accidente vial que está ocasionando congestionamiento vial a esta hora de la tarde desde la avenida Gonzalitos, para que lo tome a consideración, sea prudente y no se detenga a observar. También otro choque entre dos automóviles compactos sucede sobre la avenida Nogalar, municipio de San Nicolás de los Garza, en sentido hacia el poniente, antes de la incorporación hacia avenida de Los Ángeles. Afortunadamente no hay personas lesionadas, pero sí deja trastocada la circulación en este punto del municipio de San Nicolás. Mientras que en la avenida Manuel L. Barragán, en Escobedo, a la altura de avenida Las Torres, en el sentido de sur a norte, un choque de crucero está obstaculizando un carril a la circulación, sobre todo en Manuel L. Barragán. 27 grados centígrados en el área metropolitana. Le saludo a Brandon Pereira. Que tenga un estupendo inicio de fin de semana.
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24: Esta noche tendremos una temperatura de 25 grados. Para mañana sábado se espera una mínima de 23 y una máxima de 33.
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25: La Junta Local del INE en Nuevo León anunció el cierre de módulos de atención durante los días de partidos del Mundial en el Estadio de Monterrey. La medida busca evitar afectaciones por el aumento de tráfico y los cierres viales previstos durante el evento.
24: Policías de Guadalupe detuvieron a Julián N., de 36 años, investigado por su presunta participación en robos a negocios y casas de empeño. La captura se logró tras ser detectado por cámaras del C4. Además, le aseguraron 10 dosis de marihuana.
25: Y en otro caso, policías de Juárez detuvieron a Héctor N., de 24 años, en la colonia Monteverde, por su presunta participación en delitos contra la salud. Durante la revisión le aseguraron dosis de marihuana, cristal y cocaína. Además, es investigado por su posible relación con robos en el municipio.
22: Nacional.
24: Un sismo de magnitud 5.2 se registró a las 14.55 horas, con epicentro a 29 kilómetros al oeste de Omotepec, Guerrero, y una profundidad de 10 kilómetros. El movimiento fue perceptible en la Ciudad de México, sin embargo, la alerta sísmica no se activó. Tras las revisiones correspondientes, las autoridades descartaron daños.
25: La presidenta Claudia Sheinbaum anunció que se trabajará junto con las comunidades para crear un decreto especial de fomento al ecoturismo en Mahahual. Quintana Roo, con el objetivo de impulsar un modelo que combine el desarrollo económico, empleo y protección ambiental.
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24: La economía mexicana no va bien. 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Advierte que la economía mexicana no está en crisis, pero tampoco va bien. 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
25: El Departamento de Justicia de Estados Unidos anunció un operativo exitoso contra el crimen organizado que se prolongó durante 3 meses y resultó en la incautación de 1.2 toneladas de drogas y más de 1.100 detenidos. La operación, denominada Limpieza de Primavera, fue liderada por el FBI y desplegada a nivel nacional.
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0: El Club de Fútbol Monterrey ya tuvo su primera práctica bajo el mando de Matías Almeida. Guido Bonini, su preparador físico, los hizo trabajar en un intenso entrenamiento. Además, Matías Almeida le solicitó al plantel que controlaran el balón. Luego de haber sido suspendido el juego por lluvia en Saltillo, los Sultanes de Monterrey vuelven a casa y hoy reciben a los Acereros de Monclova. Todo esto en mediotiempo.com. En deportes, Jesús Zapata Rodríguez.
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24: Se confirmó un caso de gusano barrenador en Texas, Estados Unidos, lo que llevó a declarar un estado de emergencia y desastre en los condados de Zavala y Uvalde. El gobernador Greg Abbott afirmó que la medida permite movilizar todos los recursos y personal para contener la amenaza del parásito.
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1: Daddy Yankee se une a la fiesta mundialista con Echo, tema que forma parte del soundtrack oficial de la justa deportiva. La canción fue coproducida por el ganador del Grammy Tiny y mezcla el reggaetón y el dancehall. Y se une a la lista de temas de este álbum oficial en donde se encuentra Shakira con su Die Die. Para Telediario Radio, Uriel Reina.
24: Le informó
25: Lisbeth Sánchez Medina
24: y Brandon Morales.
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1: Amigos automovilistas, nuevamente Brandon Pereira les saluda con mucho gusto para informarles qué es lo que está pasando en nuestra zona metropolitana. Comentarles que en el cruce de las calles Acapulco y Reynosa, en la colonia Mitras Norte, municipio de Monterrey, nos informan sobre un accidente vial entre dos automóviles particulares. No hay personas lesionadas. Ya Tránsito y Movilidad se hace cargo en el lugar para deslindar responsabilidades. Asimismo, sobre la avenida Venustiano Carranza, mismo municipio, a la altura de la calle 12 de abril, en el sentido de sur a norte, un choque por alcance está obstaculizando un carril a la circulación, situación que mantiene la carga vehicular avanzando de una manera muy lenta. Tenga mucha pericia y sobre todo abra paso las unidades de auxilio. Mientras que en la colonia Plutarco Elías Calles, al norponiente de Monterrey, en la calle Celso Cepeda, entre Ejército Nacional y Mina Voladora, habitantes nos reportan un basurero clandestino que ya tiene más de un mes y medio. Esperemos que pronto el municipio les pueda resolver esta problemática. 26 grados centígrados en el área metropolitana. Conduzca con cuidado, que tenga una estupenda noche.
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2: ¿Crees que a los 42 años todavía se tiene nivel para anotar un gol en el festival más grande del fútbol de las naciones? Bueno, en Estados Unidos, en el año de 1992, Roger Miller de Camerún demostró que la edad es solo un número. A sus 42 años lo anotó el gol a Rusia y corrió a celebrar bailando el banderín de córner. A la fecha sigue siendo el goleador más veterano de la historia. 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

0: ¡Ándele, productor! ¿Cómo que se le cerró el programa, hombre? ¡Ya estamos al aire, familia! ¡Muy, muy, pero muy buenas noches! Jared García saludándote con mucho gusto. Te acompaño desde este momento, ¿hasta qué hora, merito? Hasta las 11 de la noche, sí, señor, ¿eh? ¡Excelente! Excelente fin de semana para todos, esperando que estén disfrutando ya el viernes 5 de junio. 5 días nos metió junio en bien poquito tiempo, ¿eh? Hoy hay que estar bien trucha, ya saben por qué. Ahorita les voy a dar reporte del clima, cómo vamos a estar el fin de semana. Y aparte, pues porque hay mucho borrachito. No es quincena, pero hay veces que el viernes pues se quieren ir a sacar el estrés de toda la semana. Andan pidiendo prestado. Andan pagando con la de crédito. Al cabo, en la quincena pagamos completito, ¿verdad? Entonces hay que estar bien trucha por todos los borrachitos que andan sueltos en la ciudad. Y ustedes, por favor, yo sé que todos mis radioescuchas son bien conscientes. Yo sé que todos mis radioescuchas no manejan si han bebido, si han tomado alcohol, ¿verdad? Entonces, así hay que hacerlo, hay que andar con cuidado. La ciudad en algunas zonas está colapsada. Échame el reporte al 8120-10-1037. Dime dónde hay tráfico. ¿Hay tráfico o no hay tráfico? Y es que siento que ahorita es cuando más le están apretando toda la raza que anda ahí, ¿verdad? Los que andan en las vías. Los que andan ahí remodelando Constitución. Es lo que está más cerradito todo el asunto. Entonces, hay que estar trucha todo eso. No sé cómo esté el asunto. Échame el reporte al 8120-10-1037. Tenemos pregunta coqueta el día de hoy, pero esa te la aviento en un ratito. Sale, vale. No le cambies. Así arrancamos. Son las 8 de la noche con 22 minutos. Te voy a dejar con buena música. Ya sabes qué rola es. Al rato llegan los viernes de recuerditos. Se llama Soy Yo. Volumen X. Sonando aquí. ¿A quién?
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1: Señoras y señores, ya estamos de regreso con ustedes. 8:34 p.m. Precaución al volante. Precaución si vas manejando. Que tengas excelente regreso a casa o excelente viaje hacia tu vuelta. Si vas a salir, hoy es viernes social, ¿verdad? Hoy toca ropa de calle. Como decían en la primaria. No, hoy toca con ropita de calle. Ahí les va, tenemos pregunta coqueta, claro que sí. Ya lamentamos una, saludamos a la raza primero, ¿no? ¿Dónde anda la raza? ¿Qué andan haciendo?
2: Buenas noches, compadrito.
1: Buenas, carnal, ¿cómo anda, lobo?
2: Nada más para saludarte, compadre, y decirte feliz viernes.
1: Gracias,
2: feliz
1: carnal.
2: Semana.
1: Igualmente, mi hermano.
2: Compadre. Cuídate, porque aquí suena la
1: que buena.
2: Con mi compadre, el de Morelos, Jared García, el señor de la noche, el número uno.
1: ¡Ese, carnal! ¡Saludos, mi lobo! ¡Excelente noche, carnal! Más al ratito, viernes de recuerditos, ¿eh? El lobo nunca le falla. El William Rano hasta El Salvador. ¿Qué andas haciendo, carnal?
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1: ¿Qué?
3: Saludos, Jared, y aquí escucharon la que buena.
1: Eso, carnal.
3: Saludos desde El Salvador.
1: Pensé que me habías mandado una grabación mía o algo así, carnal. Saludos hasta El Salvador. Toda la raza que nos escucha a las afueras de la República, les mandamos saludos.
4: Pásame, ya, García. Oye,
1: ya,
4: pedo, ya
1: andas borrachote.
4: Saludos.
1: Saludos, carnal.
4: Hasta que creas, mire, aquí andamos.
1: Más te vale.
4: Como siempre, escuchándote, mi querido
1: Yaret.
4: Te amamos.
1: Saludos,
4: hermano.
1: Saludos, mi hermano. Hasta allá, merito, carnal. Puro Buena Vista, carnal. Puro Buena Vista. Toda la raza de allá. Puro El Carmen. Les mandamos saludos. Suazua también. Casi nadie les manda saludos allá, pero yo sí. García también. Su playita y toda la cosa. Los consolaron con la playita. No, ya déjenlo. Ahí les va. Ahí les va.
5: Buenas noches, ¿cómo estás?
1: Buenas noches, mi hermano.
5: Mira, acá hay todavía tráfico sobre carretera Laredo Punta hacia San Nicolás, ahí para que estén enterados y tomen vías alternas.
1: Gracias, mi Cris.
5: Vamos, aquí suena la que buena.
1: Aquí suena la que buena, mi Cris. Gracias, carnal. La raza que va para allá, gente de San Nicolás, y que va para allá para el libramiento, por favor, trucha ahí, ¿eh? Trucha. Ojo al dato. Ahí les va. Aún así, pregunta coqueta del día de hoy, ¿eh? ¿A dónde te reportas conmigo? Al 81-20-10-1037. Ahí merillo. Fíjate, siento que los mexicanos hacemos cosas por si acaso. O sea, hay veces que por el temor de que nos pase algo, hacemos cosas por si acaso. ¿Qué es eso que tú sigues haciendo o que tú todavía realizas por si acaso? Y es que yo siento que acá entran más las supersticiones, ¿verdad? Pero no siempre son supersticiones. Seguimos haciendo cosas nada más por si acaso. Ahí te va un ejemplo. Ya me cayó la quincena. Ya me cayó la quincena. Me cayeron, pon tú, 4,000 pesotes, ¿verdad? Pero voy a guardar 500 pesos en los apartados de la aplicación por si acaso. Es algo que nosotros los mexicanos hacemos por si acaso. No voy a hacer. No se me vaya a enfermar el chamaco, ¿verdad? Tendré que llevarlo a consultar. Y es algo que seguimos haciendo por si acaso, ¿verdad? Tú tienes un niño, otro ejemplo, ¿verdad? Tú tienes un niño, un chiquito, ¿verdad? Dice el productor, ¿verdad? Tú tienes un niño y vas con la comadre y ves que la comadre se le queda viendo y viendo y viendo a tu chiquito, tu niño, ¿verdad? A tu bebé, a tu bebito. ¿Y qué le dices a la comadre? Comadre, fíjese que ya la vi que le está echando ahí el ojo a mi bebé. Dele una caricita así en su bracito. No le vaya a hacer ojo. Acarícielo por si acaso, ¿verdad? ¿Tú qué sigues haciendo por si acaso? Mira, es que también el pasar por debajo de una escalera es por si acaso. De que eran mangos. Mejor le doy la vuelta. Aunque camino una cuadra más, mejor vámonos hasta allá, ¿verdad? Y esas son las cosas que hacemos por si acaso. Pero platícame al 81-20-10-1037. Cosas que sigues haciendo nada más para que no vaya a pasar nada, para que no vaya a ser de mal agüero, dicen por ahí los viejitos.
6: ¿Qué onda, mi estimado Jared García?
1: ¿Qué dice?
6: Qué buena,
1: ¿qué dice el hombre?
6: La qué buena.
1: ¿Cómo estás, carnal?
6: Compare, pues cosas que hago o que hacemos por si acaso.
1: ¿Por si acaso nada más?
6: Pues yo haría ser infiel, compadre.
1: ¿Infiel?
6: Ahí como que tener a mi segunda morra, güey. Por si acaso, compadre. ¿Cómo ves?
1: Mira, este bien mendigo aplicó la de hombre prevenido, vale por dos. Antes de que aquella me cuerne, yo la cuerneo antes y ya la venganza la tengo pagada, mira. Oye, no seas mendigo, pero también es algo que hacemos por si acaso. No, bueno, yo no. No. Es algo que haces tú por si acaso. Tú, donde quiera que me... Mendigo infiel, mendigo. ¿Por qué son así?
7: Yo no entiendo.
1: ¿Por qué son así? Échale 81-2010-1037. Cosas que sigues haciendo solamente por si acaso.
8: Millared, ¿cómo estás?
1: Muy, épale.
8: Pero muy buenas noches. Daniel Aguilar, el escolta de San Pedro Garza.
1: Y el locutor
8: García.
1: También, mira.
8: Saluditos, Yared.
1: Saludos, mi hermano.
8: Quiero mandarte un saludo. Y para todos los radioescuchas. Gracias, quiero mandar un saludo para mi hijo que viene aquí conmigo.
1: Órale.
8: Mi hijo Walter.
1: El Walter.
8: Si me puedes complacer con la canción, la de No se va, con la de Grupo Frontera.
1: Ya dijiste.
8: Por favor, Millared.
1: Ya rugiste.
8: Quiero complacer. A ver si me puedes complacer a mi hijo.
1: Ya dijiste.
8: Walter Daniel. Ánimo, Millared. Saluditos. Un fuerte abrazo de parte de tu amigo Daniel Aguilar. El locutor de la Qué Buena.
1: Ay, mira, qué voz. Para el Walter. Le mandamos saludos al carnal, al Walter. También para ti, carnal. El locutor, qué voz, carnal. Qué voz. Es que neta que nada más te escucho. Y en verdad, todos acá, el equipo de producción, los 19 condenados. Hacen carpas de circo los... No. Ahorita te la ponemos. No se va de Grupo Frontera, carnalito. Échale, 81-2010-1037. Cosas que sigamos haciendo solamente por si acaso.
9: Compadrito Yaret, ¿cómo estás, compadrito?
1: ¿Qué dice el hombre?
9: Mira, no sé si cuente por si acaso, pero yo trabajo en las aplicaciones, compadre.
1: Ajá.
9: Y antes de salirme a trabajar, me echo un baño y me lavo con ganas. Por si acaso, compadre. Por y en la tarde ya cuando ya di la primera ronda, aplico la del lavabo.
1: Ajá.
9: Por si acaso.
1: Por si acaso. Sí, o sea,
9: y aquí suena la Qué Buena. Con mi compadre, Yaret García.
1: Pero se quedaron acá con cara de Watts. Oye, por si acaso, ¿qué, carnal? Por si se sube la presidenta Claudia Sheinbaum o algo, ¿o qué? O por si se pone acá el asunto medio candente. Es que también puede ser un por si acaso, ¿verdad? De que no, pues quién sabe qué viaje me vaya a tocar por ahí. Por si acaso me voy a bañar bien. Por si acaso no voy a aplicar la de la canción esta, la de no, te lavaste la cara y no, no, ¿verdad? Por si acaso, ¿verdad? ¿Qué dice la bandera?
9: No, compadre, por si se llega a usar, ya sabes.
1: Ah, ya. Ya, claro, mira. El poing, ¿verdad? Saludos, Emanuel. Saludos, carnal.
10: ¿Qué onda, mi Yaret Borghetti?
1: ¿Qué rollito, carnal?
10: Yo siempre que voy a table, güey, siempre clavo una milpa. Sí. Por si acaso, güey.
1: Por si acaso.
10: Te dejas caer todo y te gastas todo el dinero, güey.
1: Claro, güey. No, uno nunca sabe para qué se puede utilizar, claro, ¿verdad? La milpa, los 650, ¿verdad? Para 4 horas, dice el productor. ¿Tampoco 4 horas? No, ¿son 6? Mira, el productor bien que sabe, hombre. Estás bien canijo tú. ¿Y los 86 para qué? Ah, claro. Hay que estar cuidadito. Hay que estar cuidadito. Échale.
10: Compadre Yaret,
1: ¿qué onda, carnal? Buenas noches, mi hermano.
10: Guardar las conversaciones donde ambos estamos de acuerdo de hacer algo que tiene que ver con el chaca-chaca.
1: Ah, claro.
10: Y guardar la conversación por si acaso.
1: Por si acaso.
10: Por si las moscas.
1: No voy a hacer, ¿verdad?
10: Para evitar problemas después, compadre.
1: Claro.
10: Por si acaso.
1: Por si acaso, nada más. Guardarlo en lo más recóndito. Guardarlo en lo más recóndito, recóndito del teléfono. Por si acaso, dicen aquellos.
11: ¿Qué tal, Yaret García?
1: Ew.
11: Oye, yo me lavo el Anastasio por si acaso.
1: ¡Ay, bendito! ¡No! ¡No, no, no, no, no, no! ¡No! Pues ya estamos.
12: Corazón.
1: No, ¿qué pasó ahí, hombre? Producción, ya les dije que me filtren los audios, mire. No, pero está bien, está bien. Lupa, ¿qué quieres hacer ahí? Desfiguros, mejor, por si acaso, mira. No, por si el... ¿Verdad? Oh. Regreso con más familia. Platícame las cosas que sigues haciendo por si acaso nada más. 844, súbele. Aquí suena. Roll out.
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1: Ya regresamos, familia. Ya a las 8 de la noche con 55 minutos. 56 ya, qué bárbaro. Bien rápido pasa el tiempo, ¿verdad? Hoy platicando acerca de las cosas que haces solamente por si acaso. ¿Qué es eso que sigues haciendo? Por si las moscas, dicen por ahí, ¿verdad? No vaya a ser la de malas. ¿Tú qué haces? Platícame al 8120101037. Esas cosas que también a veces se convierten en supersticiones, pero no tanto enfocándonos en eso. ¿Qué cosas? Mira, ya dijo un pelao de que, no, Yare, fíjate que yo, la neta, carnal, le pongo el cuerno a mi novia, que está mal, ¿eh? Ojo, está mal eso, ¿eh? Pero bueno, él sabrá. Dice, yo le pongo el cuerno a mi novia, por si acaso. No vaya a ser que ella me cuerne a mí, entonces, pues, primero me vengo yo. O sea, la venganza, productor. La venganza. Primero se venga él, ¿verdad? Y entonces ahí se pone canijo el asunto, ¿verdad? Ya dijo un pelado que si va a ver a las cariñosas, guarda un Milky Way, por si acaso. Ya dijo otro que se lava no sé dónde, por si acaso. ¿Tú cuáles son las cosas que sigues haciendo nada más por si acaso? Platícame, 8120101037. Ay, no, qué canijos ustedes.
2: Oye, ya ves, las mamás siempre dicen, llévate toallas por si acaso no te vaya a bajar. Ay, papá.
1: Ah, bueno, eso sí, las señoritas, pero sí, por si acaso. Uno nunca sabe, ¿verdad? Uno nunca sabe. Ay, ¿sí sabían ustedes cuál es el número más tonto? El 1. Porque uno nunca sabe. No, ya, son chistecitos así que se ocurren, hombre.
3: ¿Qué dice la bandera? Vamos a revisar si ya está cerrada la estufa, por si acaso.
1: ¡Ándale, eso, papá! Ya estás afuera. Ya estás trepado en la nave, en la ranfla, dicen por ahí, ¿verdad? Oye, vámonos para adentro. O mandas al huerco, al más pequeñito. Al más onzo, dice el productor. No, mandas a uno de que no, ve a checar, por si acaso. Desconectaste la plancha de planchar, por si acaso. Oigan, va a llover al rato. Hay que bajar la plancha. Hay que bajar la plancha, o sea, no hay que dejar que el pico esté viendo al cielo, por si acaso, porque eso puede atraer los rayos. Nada más, por si acaso, ¿verdad? ¿Qué cosas más haces nada más por si acaso? Platícame. 8120101037.
4: ¿Qué onda, compadrito?
1: ¿Qué dice el pelón? ¿Cómo estás, carnal?
4: Oye, yo por si acaso, antes de llegar a la casa todos los días, checar que no haya un mensajito ahí.
1: Ah, comprometedor.
4: Extraño, una llamadilla.
1: Comprometedor. Por si acaso. Nada más por si acaso. Una escroleada antes de entrar, por si acaso. Oye, pues, ¿qué pregunté o qué? ¿Acaso dije, manifiéstense todos los infieles? ¿Acaso dije, manifiéstense todos aquellos que hablan con más de un... ¿Qué van a pensar de nosotros? Yo todo el tiempo defendiéndolos a ustedes. No, mis radioescuchas, mira, se comportan. Mis radioescuchas comportaditos. No, no es cierto. Platícame.
5: ¿Qué onda, mi Jared? Yo lo que hago así por si al caso.
1: Por si acaso.
5: Es que cuando estamos en la hora de la comida. Ajá. Y voy a pedir la sal, dejo que la dejen ahí.
1: Ándale.
5: Ya sabes que dicen que es de mala suerte.
1: Claro.
5: Pasarse la sal de mano a mano.
1: Es de
5: mala. Es que por si acaso yo hago eso.
1: Dicen que es de mal agüero. Ándale. Son cosas que los mexicanos hacemos nada más por si acaso. No vaya a ser la de malas. No me vaya a pasar algo, ¿verdad? Sígueme platicando las cosas que sigues haciendo nada más por si acaso. Por si acaso nada más. Te voy a dejar con buena música. 8:59. Escuchas la que buena. Súbele.

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El Ricky, el Ricky Martin. Extraño a mi Ricky Puente. Me tiene bien abandonado, anda de vacaciones. Chihuahuas, el nietecito de Doña Ramona. Oye, la pregunta coqueta, cosas que hacemos por si acaso. ¿Qué haces por si acaso? Platícame. 81 20 10 103 7. Buena música, aquí en La Qué Buena.

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1: Ya estoy de regreso, familia. Ya las 9 de la noche con 17 minutos. Temperatura tenemos 25 grados centígrados. ¿A poco sí? A ver, vamos a checar bien el dato porque como que no ando convencido. Oye, como hace como un mes que aquí nuestro termómetro, nuestro termostato, nuestro recolector de temperatura ambiental nos marcaba en 68 grados. Hazme el favor, 68. Mijo, ni en el Sahara. ¿Cuánto tenemos producción? 25. Perfecto, mira. Ya tenemos el dato. Para el bellísimo Linares, ¿cuánto tenemos? Tenemos 26 grados centígrados también. Ya checamos el dato. Oiga, no, pues qué chulada. Hoy está de perlas. Como las del babo. No, no es cierto. Ya. Hoy platicando acerca. Las de Natanael Cano. Perlas negras con Red Bull. Oigan, hoy platicando de las cosas que hacemos solamente por si acaso. ¿Qué es eso que la neta, por miedo a que te pase algo, o también para que te pasen cosas buenas, haces? 81-2010-1037, cosas que hacen los mexicanos, nada más. Pues por el gusto, por si acaso.
2: ¿Qué onda, carnal? Buenas noches.
1: ¿Qué onda, carnal?
2: Yo sigo sin usar preservativo con la chava. Ay, que me gusta.
1: Por si acaso.
2: Por si acaso llega a pegar, ya chingué. Digo, ya fregué.
1: No.
2: Carnal,
1: no desgacho, no. Eso es, no, ya en serio, pregúntaselo antes. Oye, ¿qué onda, mija? Aplicamos la del Guzgri. ¿Dónde va? Si no, es porque está cañijo eso. O sea, tienen que hablarlo. Ya, buena onda, ya fuera de juego. Háblenlo antes, porque luego ya se andan ahí dando de golpes y sombrerazos.
3: Yo por si acaso.
1: Ajá.
3: Compro un 6, pero por si acaso compro un 12.
1: Por si acaso, ¿verdad? La neta, yo siento que mucha raza aplica esa en los domingos. Son las 2 de la tarde, 3 de la tarde. Y dices, no, pues a las 6 dejan de vender. A las 6 de la tarde ya no me van a vender ni una gota más de alcohol. Mira, yo la neta con lo que llevo hasta ahorita, porque mucha raza, él empieza desde las 8 de la mañana porque quiere curarse la cruda con cheve. Entonces, como por ahí de las 2 de la tarde en día domingo, pues ya anda macizado. Ya anda medio borrachito, ¿verdad? ¿Y qué dice? No, pues voy a comprarme unas cheves, me voy a comprar un 12, un 24, por si acaso. Ya estoy bien, ya estoy asentado del estómago, pero por si acaso no voy a llegar el compadre. ¿Verdad? No se le vaya a antojar venir y yo no tenga nada. Entonces, por si acaso, claro, son cosas que hacemos por si acaso.
4: Andas muy gracioso,
1: Leo.
4: Andas bien gracioso, qué bárbaro.
1: ¿Por qué?
4: Qué bárbaro. Saluditos desde Linares.
1: Saludos, chula.
4: Si acaso me llevo el paraguas porque se ve nubladón.
1: Ándale, esas son cosas que hacemos, llevarnos el paraguas. Nada más por si acaso. Nada más por eso. Saludos hasta Linares. Hola, raza de Linares. Hay raza de Linares, escucha, échenme su audio, 81-2010-1037. Quiero saber qué hace la raza ya de Linares, por si acaso, nada más. ¿Qué hace la raza de Linares, por si acaso? ¿Dónde está ese don Pedro?
5: Compadre Jared.
1: Ew.
5: Si estás en una relación de noviazgo, matrimonio,
1: ajá,
5: no te enamores, por si acaso.
1: Wey. Ándale, nada más, por si acaso, ¿verdad? Mendigos. Por si acaso, nada más. Si escuchó, productor, lo que me está aconsejando la bandera. Que si estoy en una relación y ando con alguien más, que no me enamore, por si acaso. No vaya a ser, ¿verdad? Imagínate.
6: ¿Qué onda, compadre?
1: ¿Qué onda, carnal?
6: Buenas noches.
1: Buenas, carnal.
6: Que andamos hablando en la aplicación.
1: El Adolfo Martínez.
6: Pues, cosas que yo hago por si el caso.
1: Ajá.
6: Bueno, pues yo estoy soltero, ¿va? Pues, tener varias morras por si una se enoja, pues
1: mira,
6: con la otra. Y si la otra se enoja, pues ya sabes. Por eso hay que tener varias, ¿sí me entiendes?
1: Es que...
6: Saludito, buenas noches, compadre.
1: Es que a ver. Parece que se esmeran, hombre. Parece que se esmeran en... en sacar lo más recóndito y oscuro de su ser con la infidelidad, hombre. ¿Por qué? ¿Por qué?
6: A otra cosilla, compadre.
1: Ajá.
6: Siempre me conecto a esta hora para escucharte. Ajá. Porque traes cotorreo y todo el rollo, ¿eh?
1: Ya.
6: Pero
1: ya,
6: en las mañanas no me gusta porque no, casi no, no traen cotorreo.
1: No,
6: chido.
1: No digas eso, no digas eso.
6: En las mañanas.
1: No digas eso.
6: Me gusta más cuando está Angie y tú, compadre.
1: La neta. Oye, como que no, no iba con la dinámica, ¿no? Cuando diga funen a los locutores, cuando yo diga funen a los locutores, ahí sí, carnal. Saludos, hermano. Ay, no, qué canijo. Pero nos escucha, por si acaso.
7: Compare.
1: Épale.
7: Cosas que hacemos por si acaso.
1: Ajá, ¿cuáles?
7: Traer un boxer siempre extra, compare.
1: Por si acaso.
7: Por si me cago. No. Es que a veces te da miguillo, no, compare. Aquí en el carro y uno anda chambeando todo el día, tienes que traer siempre un boxer extra.
1: Ándale, claro.
7: No es cierto, ¿eh? Casi nunca lo traigo, pero sería muy buena opción.
1: Yo
7: un
1: creo
7: boxer
1: que sí.
7: Extra siempre.
1: Yo creo que sí.
7: Ánimo, carnal, ánimo.
1: Saludos, carnal.
7: Compare, compare, por si acaso siempre cargarse una cadenita. Una cadenita de plata en el cuello.
1: Ah, caray.
7: Para las malas vibras, para las envidias,
1: ah,
7: compadre.
1: Ah, por si acaso.
7: Todo
1: nada
7: cae
1: más.
7: Ahí, todas las malas vibras caen en la cadenita.
1: Ándale.
7: Ese es un buen tip. Son, la plata siempre es protección. Ánimo.
1: Por si acaso, ¿verdad? Por cierto, saquen su tarjeta plata. No, no, es cierto. No, no, no. Esto no es una mención pagada. Oye, ya me tienen hasta el gorro esos. Siempre me salen en el YouTube ahí. No me dejan ver mi video gusto de que... Oh, saca tu tarjeta. No, no, ya. Ya, ¿qué onda con estos, verdad?
8: ¿Qué tal, Jared García?
1: Épale.
8: Jared García.
1: Don Pedro.
8: Acá vengo escuchando acá de Linares.
1: ¿Desde Linares?
8: Te hablo despacito porque estoy con mi compadre aquí en la cama.
1: Ay, mendigo. Por si acaso hablas despacito, ¿verdad? No te vaya a escuchar, mendigo.
9: ¿Qué onda, Jared? Y ahora que aplico, por si acaso, es la de mandarle mensajes a varias chavas.
1: Ajá.
9: Para ver cuál acepta salir o por lo que se ofrezca.
1: Ándale.
9: Y lo peor de todo es que aceptan todas.
1: Ah, no, hombre.
9: Ya no saben ni con cuál salir después.
1: Dice el productor que por si acaso échale una. Por si acaso, no, por si ya no puedes con tantas, carnal. Oye. Ay, no, qué canijo anda la raza, ¿verdad? Pero bueno, síganme platicando al 8120101037. Las cosas que hacemos los mexicanos, por si acaso, fíjate. Yo siento que otra que no la vemos tanto, pero es muy común. El agarrar papel. Regresarte, ya vas de salida y agarras papel. Vas al baño y haces un rollito. Te lo envuelves en la mano. Lo doblas y te lo metes a la bolsa. Te lo llevas. Aunque no te andes del baño, aunque nada, pero te lo llevas por si acaso. Uno nunca sabe. Uno nunca sabe cuál árbol es el que le va a tocar remojón, vea. Uno nunca sabe en qué avenida, pues ya vas a casi casi perder la batalla. Uno nunca sabe. Entonces yo creo que esas son las cosas que hacemos los mexicanos también. El llevarte tu rollito de papel, nada más, por si acaso. Ay, no, qué canijos. Pero bueno, por si acaso te voy a dejar con buena música, ¿sale? Vale. Ellos son los Temerarios, se llama ¿A quién quieres engañar, canijo? No, canija no, pero ¿a quién quieres engañar? 926, aquí suena la que buena.

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1: Ya de regreso con ustedes. 9:39. 40 ya en este momento. Hoy, si es que vas llegando, por favor, maneja con mucha precaución donde quiera que te dirijas. Si vas en el transporte público, despierta al chofer, pícale las costillas, pícale la oreja o algo, que no se me duerma. Oye, es que hay unos choferes, ¿verdad?, que sí se avientan un chorro de... Pícale dónde, productor. No, ahí no se le puede picar. Te va a meter un guamazo al chofer. Se va a enojar. Hay límites donde sí se le puede picar un chofer. Ahí abajo no. Una costilla nada más con eso. No, no, no. Los camioneros. Hablo de los camioneros, ¿eh? Ahí va. Hoy platicando de las supersticiones. ¿Qué cosas hacemos los mexicanos nada más por supersticiones? Fíjate. Nada más por si acaso. Por el simple hecho de por si acaso. Una muy común que también, y no nos damos cuenta a veces. Vas a las campechanas los viernes, ¿verdad? Vas a la taquería. Oiga, deme 4 campechanas para la familia, ¿no? Pero te la retacan de salsas, bolsitas de salsa. Al momento de juntar todo, ¿verdad? Al momento de juntar todo ya para tirarlo, dices, a ver, espérate, esas salsitas, échamelas para acá, para el refri. Por si acaso, hago un huevito, ¿verdad? Ese es uno de los por si acaso más comunes de los mexicanos. ¿Qué dice la bandera? 81-2010-1037.
2: Compadre, buenas noches para todas las razas. Aquí suena la que buena.
1: Épale.
2: Para que la accedió mi buen querido Jared.
1: ¿Qué onda?
2: Oye, compadre, ¿cosas que hago? ¿Qué? ¿Por qué?
1: Ah, pues no sé, tú estás
2: bueno,
1: ahí.
2: Es el tema, ya se me fue la
1: estás avión. De mi totero, hombre. Estás de mi totero, Axel. ¿Qué pasó ahí, carnal?
2: Ah, por si acaso.
1: Ajá, sí.
2: Aquí estoy con el vecino Don Juan y le digo, por si acaso, se le antoja y me invita una cheve. Por si acaso, chicle y pegue, me da un cigarrito suelto. Saludos, compadre, aquí suena la que buena.
1: A ver, Axel.
2: Desde Apodaca, Axel, Los Encinos, saludos,
1: Axel,
2: para Don
1: espérate,
2: Juan
1: Axel,
2: Aguilar,
1: Axel,
2: González,
1: Axel,
2: estamos
1: Axel,
2: aquí.
1: Axel,
2: anda chambeando y yo ando cuidándolo,
1: Axel,
2: compadre,
1: Axel,
2: porque
1: Axel,
2: dice que hago un despapá y si le ayudo.
1: Axel. A ver, Axel, como que no entendiste la dinámica, Axel. Yo, 2 horas casi, carnal. 2 horas casi con el tema, neta. 9:42 ya, empecé a las 8. Pero como que no le entendiste, Axel. ¿Qué, pues a qué estamos jugando, carnal? No te apareces ya en este espacio casi. Y cuando te apareces, haces lo que... O sea, hay que esmerarnos. Hay que entregarnos a la dinámica. Yo me entrego a ustedes. Ustedes... O sea, si quieren, ¿verdad? Entréguense a la dinámica. Sí, entréguense a mí, pero no. No es cierto, Axel. Algo más o menos así. Por poquito y sí las dinabas a la dinámica.
2: Compadre, ¿ya viste, compadre? Que el señor, el vecino, Don Juan, tiene toda la troca con calcas de la poderísima. ¡Qué bueno!
1: La que buena.
2: Ah, ya de, también el vecino, por si acaso, a las 5:40 me manda el log a la tienda de la O. Le voy a decir la marca. Por si acaso, por una chévere. Por si acaso.
1: Y seguimos con lo mismo.
2: Por si acaso le pego un 12.
1: Seguimos sin entender la dinámica, pues, carnal. Seguimos sin... Pero por si acaso, pues cóbrales, por si acaso cóbrales, a lo mejor no te quieren ver la cara. Saludos, Axelón, te queremos.
3: Mi Jared García.
1: ¡Épale!
3: Mira.
1: ¿Qué pasó?
3: Por si acaso, le digo a Satanás que te rasguñe.
1: ¡Satanás!
3: Jared García.
1: Al piso ahí.
3: Así diría mi diva de oro. Jared, por si acaso, le decimos al Satanás que te rasgoñe.
1: Oye,
3: ¿cómo ves?
1: Imagínate.
3: Saluditos, compadre.
1: Por si acaso, ¿verdad?
3: Aquí suena la que buena.
1: Aquí suena la que buena. Guapísimos. Y de mucho dinero. No, yo no soy la diva, no. Se me va a enojar la diva. Me va a decir, oye, carnal, ¿qué andas haciendo? María. Ay, tan guapísima la diva. La queremos tanto.
4: ¿Qué onda, mi estimado Jared?
1: ¿Qué onda, carnal?
4: Oye, por si al caso de la primera cita y te lleva los cordones ahí en la billetera.
1: A ver,
4: saludos.
1: No entendí, ¿para qué? Esos van en el zapatito, tontito. ¿Para qué se quiere llevar los cordones en la billetera? Esos van en el zapato. ¿O acaso en el así como cinturón, no? También. Pero no entendí, o sea, ¿qué? Ah, de aquello. No, pues sí. Sí. Libro de quinto año de primaria, ciencias naturales, lo explica muy bien el por qué es necesario eso, ¿verdad? Es muy necesario eso, pero bueno, familia, voy rapidísimo un corte, en un ratito arrancamos con los recuerditos de la qué buena, ¿sale, vale? 9:45, qué chulada, hagan las cosas por si acaso, si se sienten bien haciéndolo, háganlas, no las hacen. La qué buena.
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0: Global, 7:07. Los cachorros de Juan Villarreal. Se llama ¿Qué puedo hacer? En un ratito arrancamos los recuerditos de
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1: Y todos a bailar. Señoras y señores, ya estamos de regreso, ya a las 10 de la noche con 13 minutos. Monterrey, Nuevo León, Linares. Toda la raza que me escucha a las afueras del estado, a las afueras de la República Mexicana. Si van llegando, bienvenidos, bienvenidas. Ya saben lo que sucede en los viernes, pasaditas las 10 de la noche, ¿verdad? Hoy viernes son los viernes de recuerditos de
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1: Ajá. ¿Qué son los recuerditos? En caso de que no sepas, los recuerditos, pues canciones aquellas de las que valen oro. 10 años para atrás, papá. De esas que te recuerdan cosas. Cuando te iban a dejar a la primaria. Cuando estabas en la primaria. Cuando hacían las kermeses en la primaria y te casaban a la fuerza en el registro civil ficticio de ahí. Y te casaron con esa. Quiero que me diga, oye, Are, fíjate que yo me acuerdo de una morrita en la secundaria. Porque me dedicó tal canción. Me dedicó la de Cabecita Dura. Ay. No, ese no, productor. Eso no, o sea, así se llama la canción. De la Arrolladora, si no me equivoco. Pero échale, ¿a dónde me pides tu recuerdito? Al 8120-10-137. 8120-10-137. Me vas a decir, Jared, quiero que me pongas tal recuerdito, pues por tal cosa, ¿verdad? Me recuerda tal asunto. De quien tú quieras. Valentín Elizalde. La Banda MS. Mier. Liberación. Juan Villarreal, ¿verdad? Alicia Villarreal. Jared Villarreal, no, ya no. Échale, 8120-10-137. Y a mí siempre me gusta abrir pista. Mira nada más, ¿con qué recuerditos te voy a dejar? Algo de banda que lo has escuchado quizá en vallenato, pero está muy buena, ¿eh? Ellos son La Arrolladora, Banda de Limón. Se llama Si Tu Amor No Vuelve. Son las 10:15, pídeme tu recuerdito hoy en la noche del recuerdo de
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0: Es que antes así la hacían en los discos de la arrolladora. En vez de decir la arrolladora, decían... ¡Ah! Sabrá Dios qué pensaba el mono este. ¡Ah! Ya a las 10 de la noche con 17 minutos. ¿Ya tienes listo tu recuerdito o no? 81-20-10-1037. 81-20-10-1037. Ahí te disputas. Ahí me pides tu recuerdito. Hice la bandera. Ay, no, qué cariño, mira. Épale. ¿Qué dice don Pedro?
1: Allende, Nuevo León.
0: ¿Qué dice el hombre? ¿Hasta Allende?
1: Padre, pues ya me desperté.
0: Eso, papá.
1: No me pude dormir, ya me pude despertar. Porque quiero que me complazcas con mi recuerdito, compadre. Complázame con algo de Luis y Julián.
0: Órale.
1: Ando en busca de un billete, pero no de lotería. Sí, búscame la compadre.
0: Ando en busca de un billete. Saludos, don Pedro. Toda la raza Allende, toda la raza Linares, toda la raza de ya del sur. Los que nos escuchan en el 104.9. ¿Qué escuchan allá? ¿Qué quieren escuchar de recuerdito, hombre? Acá se las ponemos. Mira nada más como esta chulada. El Julián Garza. Y ando en busca de un billete. Son las 10:18, noche del recuerdo de...
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0: eso, todo eso se quería comprar con un billete. Imagínate.
1: A ver, abrimos pista, Yere.
0: Échale, papá.
1: Échame la de decías que no de los invasores del Unión. Así como no, ya.
0: Órale.
1: Qué buena, la que buena. Compadre Yaret García.
0: Ya rugiste, mi Cris. Oye, muy buena, ¿no? También. Se están luciendo. Están deluciditos, canijos, canijas. 10:21. Son las noches del recuerdo. Pídeme el tuyo. 81-2010-1037. Aquí suena la que buena.

0: ¿Qué onda, mi estimadísimo Yared?
1: ¿Qué onda, carnal?
0: Oye, compláceme con la canción de los plebes del rancho.
1: Órale.
0: No lo hice bien.
1: Ya rugiste.
0: Y sí, sí hubo bodorrio ahí en la secundaria. Ay, técnica mendigo. 53 de Santa Catarina. Ahí con Monse. Jajay.
1: Jajay. Oye, bien falsote tu jajay, hombre.
0: Jajay.
1: Jajay. Échale ganas a tu jajay. Échatelo acá más fuertecito, hombre. Saludos a la Monse. ¿Quién sabe? ¿Sigues con ella o ya no? ¿Qué fue de ella? ¿No le has mandado WhatsApp o algo? Supongo que esta se la dedica a Monse. Supongo que no lo hiciste bien y por eso me estás pidiendo esta rola. Ellos son los plebes del rancho. Hoy, en la noche del recuerdo, los recuerditos de
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0: Compadrito.
1: ¡Épale!
0: Por favor, la cancioncita del recuerdito que te voy a pedir, la de Malabares.
1: ¡Órale!
0: ¡Saludos!
1: ¡Saludos, Guilobo!
0: ¡Qué buena!
1: Te faltó decir el... Con mi compadrito, el de Cuernavaca, Charé García, y todo eso lo que te avientas, carnal. Te faltó como un minuto de audio, ¿eh? Ahí te encargo, mi lobo. Tenemos llamada. Bueno, bueno.
2: Bueno.
1: Bueno. ¿Hay alguien ahí?
2: No.
1: Bueno, ¿quién habla? ¿Quién habla? ¿Quién habla?
2: Yo, Tadeo.
1: Tadeo, ¿cómo estás, Tadeo? ¡Qué bárbaro, hombre! Oye, ¿qué rollo contigo, carnal? Ya no te habías acá reportado con nosotros. ¿Cómo estás, Tadeo?
2: Ah, pues trabajando.
1: Puro trabajar y trabajar y trabajar. Oye, Tadeo, la última vez que me llamaste te pregunté cuántos años tenías y no me supiste decir cuántos años tenías. ¿Ya sabes cuántos años tienes o no? ¿Eh? ¿No? ¿Todavía no? Tadeo. Tadeo. Tadeo, no te distraigas, Tadeo.
2: Vente.
1: Ah, fuiste a preguntar cuántos tenías, Tadeo. Oye, carnal, ¿qué rollo? No, qué bárbaro, Tadeo, hombre, 20 años fuiste a preguntarle. Oye, carnal, ¿cuál recuerdito quieres?
2: Uno romántico.
1: ¿Uno romántico?
2: Una canción romántico.
1: Oye, ay, andas enamorado, ¿verdad?
2: Más o menos.
1: ¿De quién? A ver, platícame tantito, Tadeo. ¿De quién andas enamorado tú? ¿De quién?
2: No estoy enamorado.
1: ¿De quién, pues? ¿De una cliente o qué?
2: Más que me gusta escuchar.
1: ¿De una cliente o qué? No. ¿De un cliente? No. Ya está, Tadeo. Ahorita te ponemos una romántica. Sale, vale. Ya está, carnal.
2: Estoy escuchando.
1: Ánimo. Saludos, Tadeo. Para ti y para tu familia, carnal. Ánimo. Ah, qué Tadeo, hombre. No, si es que me quedé con la duda la última vez de cuántos añitos tenía Tadeo y no me supo decir. Ahorita ya. No sabía tampoco, pero le preguntó a su papá ya. 20 años. Tiene la criatura. Voy rápido con Malabares. Qué chulada. 10:27. Son las noches del recuerdo, los recuerditos de la

0: con esta rola, ¿no? Esas personas que hacen malabares con nuestros sentimientos, que te hacen como quieren, como trapito. ¡Auch! ¿Cuánta razón tiene el Oscar Iván Treviño, verdad? Pero bueno, tenemos llamada.
1: Buenas noches, hablo con el locutor más hermoso de todo Monterrey, Nuevo León.
0: Buenas noches, no, Jorge Amaya está en la mañana, carnal.
1: No, el locutor más guapo de las noches, mi compadre
0: del Racing. ¿Cómo estás, carnal? ¿Qué dices?
2: Aquí andamos, Miguel, desde Apodaca, ¿sabes? El Axelón, compadre.
0: Eso, papá. Oye, ¿qué rollo? ¿Ya le entendiste a la dinámica o no?
2: No, compadre, pues ya me explicaron los vecinos, dice, estás bien tonto, así no era.
0: Pero bueno,
2: ¿ya qué le hago?
0: Pero ya le entendiste.
2: Ya le entendí.
0: A ver, pues. Dime algo que haces por si acaso, carnal. A ver si sí le entendiste.
2: Porque luego se me va el avión.
0: No le entendiste. Di, güey. Oye, la neta, no le entendí, oye.
2: Vale, no le entendí más o menos, güey.
0: Oye, carnal, ¿qué rollo? ¿Cuál quieres de recuerdito el día de hoy?
2: Oye, ponme un recuerdito, ya que hace ratito empezaste con una de Cachorro Juan Villarreal antes de entrar al aire, que era de... Bueno, ahora ponme una de, pero de... Se llama...
0: Dame un tope. Ahí te va, órale, aliviánese.
2: La de no logré olvidarte de los cachorros, compadre.
0: No logré olvidarte. Oye, pero esa penita salió, ¿no?
2: No, ya tiene como desde el 90 y tantos, compadre, el 95, no, por ahí, no, sí, no, ya tiene
0: no,
2: rato.
0: Mira, no me mientas. Algo sí no, me
2: la
0: gusta.
2: La nueva que salió fue la que pusiste entrando a la hora.
0: Algo
2: esa sí,
0: sí
2: es nueva.
0: Algo sí que no me gusta. Es que me mientan, Axel.
2: No, compadre, no te voy a explicar. La rolita que te estoy pidiendo.
0: No, necesito tus explicaciones, Axel. Ya.
2: Ah, bueno.
0: Carnal.
2: Oye, saluditos, carnal.
0: ¿Para quién?
2: ¿Se puede? Ahí para don Juan. A ver, dale.
0: Es que me vas a sacar la lista como de 97 personas. Yo ya me sé cómo. No. Ya sé cómo trabajas tú, carnal.
2: Van a ser cuatro. Ya, van a ser dos saludos.
0: Ya te cachamos que publicas en el Facebook que vendes saludos de la qué buena. Que porque los locutores son tus amigos y los vendes a 20 pesos el saludo, carnal.
2: No, como que.
0: Te quieres forrar de billete.
2: Aquí, especialmente para la familia Aguilar López, para aquí don Juan Aguilar González, que anda en friega ahí en su casa poniéndola bien chidota.
0: Ajá.
2: También para toda la raza, compadre, toda la raza aquí de Apodaca, que andamos reventando bocinas de los Encinos en Apodaca, Nuevo León.
0: ¿A quién más?
2: Y para todos los que Guanajuato a nivel nacional, para mis compas, los choferes, ahí. Oye. Para Julio Fer. Ajá. Hernández, que andan a la 229-101 Manantial y Robles, todo volumen escuchando la qué buena, compadre. Y para toda la raza.
0: Tú síguele, voy al baño rápido, Axel. Ahorita vengo tú.
2: Qué pasaba.
0: Sigue mandando audios.
2: No, yo sigo con el programa, compadre. Vámonos con más música, no, de la qué buena.
0: Ya está, Axelón. Para todos ellos, no me los aprendí, pero para todos ellos les mandamos saludos.
2: Aquí andamos buscando una chévere, tiene las, compadre.
0: Ya está, carnal. Dando
2: buenas rolitas.
0: Ánimo, carnalito. Ánimo.
2: Dios me lo bendiga.
0: Carnal.
2: Noche.
0: En Apodaca que se dice, aquí suena.
2: La qué buena, 103.7 y la 104.9.
0: Eso, carnal. Vámonos. Ya nada más. Axel, bloquéelo, productor. No, no es cierto, no. Saludos, Axel, te queremos, güey.

0: Compare Yere García.
1: ¿Qué dice el hombre? Viejo. ¿Cómo está el viejo?
0: El mejor locutor de todo Monterrey, Nuevo León.
1: ¿A poco sí?
0: Aquí andamos,
1: ¿cómo estás?
0: Empezando la noche apenas.
1: Apenillas.
0: Escuchándote ya la horita. Y los viernes de complacencia,
1: carajo. Claro, papá, de recuerditos.
0: Sin complacer, sin alburear. Un beso en el cíclope. Una canción, compadre, la de Corazón de Oro.
1: Órale.
0: Lalo Morras.
1: De Lalo.
0: Hijo. Saludos.
1: De Lalito. Lalito bonito. Don Lalo Morras, ¿verdad? Saludos, mi Orlando, carnal. Mira qué chulada. Siempre bajándole el ritmo, tú. Siempre bajándole el ritmo a mi programa. No, está bonita. Mira, un bolerito. Ellos son los invasores de Nuevo León. Se llama Corazón de Oro. Pídeme tu recuerdito. Aquí suena.

0: Épale.
1: La razón de ser, por favor, de Banda MS.
0: Ya rugiste.
1: Y aquí suena la que buena.
0: Aquí suena la que buena. Saludos hasta la línea. Ah, no, no, tú no eres de la Alianza, carnal. Tú eres de Buenavista, ya me acordé. Oye, mira, ya los ando confundiendo. Igualito hablan. No, es cierto. Saludos, carnal. Oye, también el Tadeo, mira, le va a quedar de perlas esta al Tadeo. Porque también anda bien enamorado, dice. Qué chulada. Y eso, Banda MS. Pídeme el tuyo, tu recuerdito. 81-20-10-103-7. Aquí suena.
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0: ¿Qué cosa?
1: Eres mi razón de ser.
0: Ya más.
2: Compadrito Yaret.
0: ¡Épale!
2: Excelente noche, compadre.
0: ¿Cómo está el hombre?
2: Compadre, póngame la de Yo sé que te acordarás. Uy, de la banda El Recodo.
0: Andas dolido, viejo.
2: El Recodo, las viejitas, compadre. Y que tenga una excelente noche, compadre. Excelente fin de semana. Aquí andamos. Saludos, compadrito.
0: ¡Saludos, pelón! Excelente noche. Oye, carnal, está bien da doloridos esa. ¿Se acuerdan cuando estaba el Banda Max? ¿Se acuerdan cuando salía el Mimoso y ellos ahí en el canal? Su cabellito todo pintado con rayitos. Su pantalón apretado de arriba, pero bien acampanado de abajo. Los vestían de color verde limón. ¡Qué canijos! Tenemos llamada. Bueno, bueno.
3: Hola, buenas noches.
0: Hola, buenas noches. ¿Quién habla?
3: Rocío.
0: Rocío, ¿cómo estás, Rocío?
3: Bien, gracias. ¿Tú?
0: Todo bien, gracias a Dios. ¿Qué andas haciendo? ¿Qué rollo?
3: Pues pidiéndote un recuerdito.
0: A ver, dime, ¿cuál recuerdito?
3: Podría ser una canción de Paquita, la del barrio.
0: Ah, caray, ¿cuál?
3: Me saludas a la tuya.
0: Ah, oye, espérate. Claro que te la pongo, pero es que me lo dices así como que con rencor. ¿Para a quién se la vas a dedicar o qué?
3: A un ex.
0: Sí, oye, ¿y si quieres que te saluda la suya?
3: Sí,
0: ¿qué
3: es?
0: ¿Te hizo el mendigo? ¿Qué?
3: Bueno, ya pasó hace tiempo, pero de todos modos. Quedan rencillas.
0: Pero ese son ya se tocó y ya nada.
3: No, ya nada.
0: Ya hasta lo vas a mandar a saludar a la suya, ¿verdad?
3: Nada más eso, con eso nada más.
0: Ok, oye, imagínate que te está escuchando ahorita, algo que le quieras decir.
3: Es que me
0: saluden
3: las tuyas.
0: Ya, madre. Oye, salúdame a la tuya. Ya está, pues, Rocío. Te la ponemos ahorita, okay. ¿Va?
3: Ok, bye.
0: Saludos.
3: Bye.
0: Ay, no, mira. Ah, no. Qué caníbal. A ver si no escucha a mi jefe. Oye, ¿por qué anda poniendo poquita lo de mar? Pero ya está justificada la onda, ¿no? Qué rola. ¿Qué rola? ¿Qué más?

0: Cata, no es por nada, pero es que salen las fotos del condenado que le escribió tantas canciones, que le cantaba tantas canciones. Estaba bien feo. Estaba bien. Dices, Paquita, ¿cómo por qué? Ay, no, qué canija. Oye, tenemos una pendiente, ¿verdad? La del pelón, la de te acordarás de aquellos besos que nos dimos. Pero bueno, a alguien ya se la mandaron saludar, ¿verdad? Sabrá de qué municipio sea. No nos dijo, no le quisimos preguntar. Para que no se meta en broncas. ¡Ve qué chulada! De las de antaño, de las bonitas. Banda El Recodo. 10:43 son las noches del recuerdo. Los recuerditos de
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0: vas a sufrir, vas a llorar. Y de mí te vas a acordar, mendigo. Ay, así dijo el de la banda El Recodo, yo no. 10:45, voy rápido, un corte, no le cambien.
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3: Ya estamos de regreso. Las noches del recuerdo de La Qué Buena. 10 de la noche con 48 minutos. Dice por acá, Jared, me llamo Lisette, ando trabajando en las apps y escuchándote. ¿Me puedes poner un recuerdito de Sergio Vega? Se llama Dueño de Ti. Esa me la cantaba mi esposo, que en paz descanse. Ah, qué fuerte, Qué fuerte. Pero mira, cositas como estas son las que te hacen recordarlo y con mucho cariño. Entonces, mira, para eso es este espacio. Por eso se llaman los recuerditos de La Qué Buena. Nos acordamos de cosas bonitas de alguna etapa de nuestra vida, ¿verdad? Bonito. Qué padre. Saludos, Liz. Que tengas una excelente noche. Toda la raza que está trabajando en aplicaciones, saludos. A echarle ganas. Ya pronto se vienen las tarifas buenas con el mundial. Faltan 6 días, ¿verdad? 5. Qué bárbaro. Aquí suena.

0: ¿Qué tal, Jared?
1: ¿Qué onda, carnal? ¿Cómo estás?
0: La de Infiel.
1: Ay.
0: También del Germán.
1: Ya dijiste, del Germán Montero. Infiel, ¿cómo se te ocurre que ahora vas a volver? Andan muy infielosos. Anda intensa la plebada. He hecho la rola. ¿Qué fue el Germán, eh? Ahí anda todavía, ¿no?

0: Échale, échale. 81-2010-1037, los recuerditos de la qué buena.
1: El recuerdito y cambiándote el ritmo.
0: Ajá.
1: ¿Me puedes poner la de 5 de septiembre de Vico? Sí.
0: Órale. Hoy es 5 de septiembre y mi hija
1: saluditos,
0: cumple 13.
1: Aquí andamos en las aplicaciones. Excelente noche.
0: Saludos, chula. Oye, bien cambiadísimo el ritmo, ¿verdad?
2: Ser señorita.

0: Oigan, me puse a indagar cuántos años tiene la hija de Vico, sí. Por si tenían duda, nada más, ¿verdad? Uno anda de curioso y se pone a buscar. Si en aquellos tiempos cumplía 13, y era 5 de septiembre y cumplía 13, ahorita tiene 35 años la criatura. ¿Cuántos años tiene de esa canción? Qué bárbaro, ¿no? Qué canijo, pero bueno.
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2: ¿Qué tal, mi buen Jared?
0: ¿Qué dice el hombre?
2: A ver si tienes este recuerdito.
0: A ver, dígame.
2: Se llama el tío Pancho.
0: El tío
2: Pancho. Cantaba un grupo que se llamaban los Rangers.
0: Ajá.
2: Este es un recuerdito viejo.
0: ¿Viejo de aquellos?
2: Un día se la dediqué a mi primer novia allá por los años 80.
0: Los Rangers. Así de plano se llama. El tío Pancho. Ay, no, es que aquellos títulos que le ponían en aquellos tiempos. Oye, carnal, la neta es que no lo tengo. Hasta le comenzó a salir humo acá al teléfono. Se me estresó. Pídeme otro, carnal. Es que neta, ese, no sé en qué cassette lo hayas encontrado, lo hayas escuchado.
3: Tadeo anda todo deslechado, por eso anda así.
0: ¿Quién sabe por qué anda así el Tadeo?
3: Para que pongas el rey de mil coronas de Lalo Moras.
0: Órale.
3: Ahí, saluditos, aquí suena la que buena.
0: Ahorita la ponemos de Cris.
4: ¿Qué onda, mi Yaret?
0: ¡Épale! ¿Cómo estás,
4: buenas
0: mi hermano?
4: Noches.
0: Buenas,
4: no
0: buenas.
4: No he escuchado hasta ahora. Yo trabajo en el día, pero ahorita ando de cotorreo.
0: Eso, carnal. Excelente noche, carnal. Anda escalando, supongo, el Rolando Chávez anda ahí, activo. Saludos, carnalito.
5: Compare,
0: Jared
5: García. Están pedido rolas más agüitadas que la que te pedí yo, carnal.
0: Era,
5: no dices nada.
0: Era cotorreo, ya. Ya, no te me agüites, hombre.
5: Oye, carnal.
0: ¿Cómo
5: así después complacé con otra rolita?
0: ¿Con cuál?
5: La de Me Llamas, del Café de Nuevo León.
0: ¿Me Llamas?
5: Es esta chidita, compadre.
0: Para decirme que te marches.
5: Si no es esa, la de ¿Y cómo es él?
0: ¿En qué lugar?
5: También está buena, compadre. ¡Ánimo!
0: ¡Órale! Ya rugiste, carnal. Qué muy buena la del cártel, ¿eh?
6: Buenas noches, Jared, ¿cómo estamos?
0: Buenas, carnal.
6: Aquí saludando, y si me puedes dejar un recuerdito, porfa.
0: Órale.
6: Y para no perder la costumbre, vamos a cambiarle el ritmo, un ramito de violetas. Y aquí suena la que buena.
0: ¡Ánimo, carnal! Tenemos dos pendientes, ¿eh? Vamos rapidísimo. Uno más. ¿Y si era feliz o no era feliz en su matrimonio, productor? ¡Ay, no más! Casi nos vamos, ¡qué bárbaro! Y hay que

0: Familia, familia, familia, hemos llegado al final de esto. Gracias por haberme acompañado el día de hoy. Toda la raza que se reportó, gracias por echarme mensaje. Si me estuviste escuchando nada más, pues qué gacho, la neta, ¿eh? ¡Qué gacho! No, no es cierto. Gracias por escucharme. Mañana, para que arranques con todo tu mañana, ¿sale? ¿Vale? Para que arranques con todo tu fin de semana, Angie Bermea y tu servidor Jared García te acompañan los desmañanados. 7 de la mañana en punto. Nos escuchamos. Pásenle increíble. Feliz fin de semana. Abracen, quieran. Disfruten todo, ¿sale? ¿Vale? Los quiero mucho y recuerden que en Monterrey, Linares y en todo México se dice fuerte. ¡Aquí suena!
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0: Bye, bye. ¡Muah!

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1: Hoy,
0: Revista del Consumidor Radio. ¿Sabías que un mal uso de tu rastrillo desechable no solo acorta su vida útil, sino que también favorece la aparición de bacterias? Cuidar tu piel empieza desde saber elegir el producto correcto en el supermercado.
2: Además, si viajas a alguna de las sedes de la Copa Mundial 2026, te compartimos las mejores opciones para mantenerte conectado. De esto y más platicamos hoy. Quédate en Revista del Consumidor Radio.
1: Revista del Consumidor.
0: Los rastrillos desechables son herramientas de afeitado que tienen como objetivo ofrecer una opción práctica, higiénica y económica para el cuidado personal. Este tipo de productos son de uso limitado, ya que dependiendo de su calidad, pueden durar de 5 a 10 afeitadas.
2: Su bajo costo los vuelve ideales para viajes o uso ocasional. Además, su distribución es amplia, pues se encuentran en supermercados, farmacias o tiendas de conveniencia. Están fabricados principalmente de plástico, lo que puede facilitar su manejo. Cuentan con un mango, un cabezal con navajas preinstaladas de acero inoxidable y una banda lubricante.
0: En el mercado podemos encontrar modelos para mujer y para hombre, y aunque la tecnología es similar, cada tipo de rastrillo se segmenta por género para adaptar su forma y banda lubricante a diferentes zonas del cuerpo. Esta segmentación responde a las necesidades prácticas y estrategias de marketing, que suelen reflejarse en los precios, ya que los productos de mujer son más caros que los de hombre.
2: Para ayudarte a elegir mejor, el Laboratorio Nacional de Protección al Consumidor puso a prueba la resistencia y desempeño de 26 modelos distintos, 13 modelos para mujer y 13 para hombre. Se realizaron distintas pruebas para comprobar que los empaques incluyeran la información comercial en español de acuerdo con las normas oficiales mexicanas. También se revisó a detalle el estado de las navajas, analizando el estado original del filo y que estuvieran libres de oxidación o cualquier daño.
0: También se determinó la carga máxima de los mangos antes de romperse. En este caso se convocó a un panel de personas consumidoras que calificaron aspectos como la efectividad en el afeitado, la experiencia de uso y el cuidado y protección que brindan a la piel.
2: En el caso de los rastrillos para mujer, los resultados fueron los siguientes. Todos los modelos analizados presentaron su información comercial correctamente. El modelo de la marca Chedraui presentó imperfecciones en las hojas, navajas. Tres modelos de Gillette, dos de Equate, Chic, Envisage y Big obtuvieron la excelencia en la prueba de cuidado y protección de la piel. Los productos que calificaron con excelencia al promediar todas las pruebas fueron Big, Envisage, Chic y tres modelos de la marca Gillette. Recuerda que la calidad puede ser la misma, pero el precio no. Por ejemplo, el paquete de Chic cuesta 161 pesos y trae 4 piezas. Estarías pagando 40 pesos por rastrillo. Por su parte, el paquete Gillette Venus Extra Suave cuesta 154 pesos.

0: pagando 20 pesos por rastrillo. Por su parte, el paquete Big de 4 piezas cuesta 107 pesos, lo que eleva el costo a 27 pesos por cada pieza.
1: Usa tu presupuesto de manera inteligente. Presta atención a las recomendaciones de compra y uso. Compra tus rastrillos en comercios establecidos y revisa que el empaque esté en buenas condiciones. Guarda tu comprobante en caso de que necesites realizar algún cambio por defectos de fábrica. No compartas el rastrillo con otras personas, aunque sean de tu propia familia. Cámbialo cuando notes que necesitas hacer más presión para rasurar adecuadamente.
0: Usa gel o crema para afeitar. De esta forma tu piel sufrirá menos. Usa crema sin fragancia o aloe vera para cuidar tu piel después de afeitarte. Déjalo secar después de utilizarlo. La humedad puede dañar las navajas. Guárdalo en un lugar limpio y sin humedad después de usarlo.
1: Tu elección va más allá de la marca. Se trata de calidad, precio y sobre todo responsabilidad. Al terminar la vida útil de tu rastrillo, no olvides desecharlo de forma segura. Envuélvelo en material resistente o colócalo dentro de un envase vacío para evitar que las hojas queden expuestas. No olvides que la información es tu mejor aliada para consumir de manera responsable.
2: Del consumidor.
0: Boletos digitales, mapas, transportes, pagos y hospedaje dependen del acceso a datos móviles. Pero, ¿sabes cómo mantener la conexión al cambiar de ciudad o país sin agotar el saldo, pagar cargos inesperados o perder tu número? Para controlar el uso de tus datos móviles y evitar gastos excesivos en tu celular, tienes que saber qué es lo que estás usando.
1: Si cruzas la frontera y quieres seguir conectado, el servicio de roaming permite que tu número funcione fuera de México, ya que al momento de pisar suelo extranjero, tu celular se conecta a la red de otro operador para que no dejes de postear ni de llamar.
0: Es importante que tomes en cuenta que las tarifas internacionales suelen ser más elevadas, dependiendo de tu plan, operador y país que visites. El cobro puede ser por cada minuto, mensaje o megabyte que uses.
1: Si el roaming no es para ti, sigue estas recomendaciones. Primero, revisa si tu plan ya lo incluye. Y si no es así, desactiva la opción en tu configuración, porque al cruzar la frontera, el equipo podría conectarse automáticamente y generar cargos imprevistos.
0: También verifica cuál es tu línea predeterminada para llamadas y datos. Así evitarás activaciones por error y costos adicionales. Viaja con información y evita sorpresas con la cuenta.
1: Ahora hablemos de las eSIM, un chip digital que se descarga mediante un código QR o una aplicación.
0: Este puede incluir llamadas y mensajes o solo datos. Su ventaja es que te permite conservar el número habitual, ya que los dispositivos pueden manejar dos líneas simultáneamente, la física y la digital.
1: Para viajes internacionales, muchas personas optan por una eSIM regional que les brinda datos móviles y simultáneamente mantiene la línea original exclusivamente para llamadas importantes o emergencias.
0: Presta atención, sigue estos tres pasos clave. Primero, verifica qué incluye exactamente el servicio. Segundo, revisa a detalle los términos y condiciones. Y tercero, confirma quién es el proveedor y bajo qué esquema opera.
1: Toma en cuenta que no todas las eSIM cumplen con los mismos requisitos regulatorios que los operadores tradicionales. Por eso, antes de pagar, lo mejor es informarte bien.
0: Por ello, te traemos una guía rápida para que sepas si debes usar roaming o una eSIM. En caso de que uses roaming antes del viaje, verifica si tu plan incluye Estados Unidos y Canadá. Confirma si se activa de manera automática y revisa muy bien los límites de uso y las tarifas adicionales. Ya cuando estés en tu destino, activa el roaming solo si lo necesitas. Monitorea constantemente tu consumo desde la app de tu operador. Y cuando por fin regreses a casa, desactiva el roaming si ya no lo vas a usar. Y revisa cuidadosamente tu factura.
1: En cambio, si eliges la opción de la eSIM, toma en cuenta lo siguiente. Antes de empacar tus maletas, verifica la compatibilidad y confirma que tu equipo esté desbloqueado. Compara planes regionales para Estados Unidos, México y Canadá. Descarga y activa la eSIM antes de salir de viaje. Durante tu estancia, configura la eSIM como tu línea principal de datos. Desactiva el roaming en tu línea principal y monitorea el consumo de datos en el plan que contrataste. Y al volver a tu hogar, elimina la eSIM temporal si solo era para el viaje y verifica que tu línea principal vuelva a ser la predeterminada.
0: Una estrategia que puede funcionarte es mantener tu línea física activa para cualquier emergencia y

0: realizar una eSIM regional para el consumo intensivo de datos.
1: Recuerda que la conectividad la vas a necesitar para todo, desde mostrar tu boleto digital hasta encontrar a tus acompañantes. Lo mejor es conocer todas las variantes, porque solo tú puedes decidir qué opción se adapta más a tus necesidades.
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1: Señoras y señores, Monterrey, Nuevo León, Linares, Torreón, Durango, toda la raza. ¡Hoy nomás! ¿Y qué? Ya llegamos, los desmañanados ya presentes con ustedes. Te vamos a acompañar desde este momento. ¿Hasta qué hora, Merito? Hasta las 10 de la mañana para que arranques con todo tu fin de semana. ¿Cómo está la bandera? Oigan, todo Monterrey, ¿eh? Área metropolitana, la raza que nos escucha a las afueras del estado y por supuesto también a las afueras de la República Mexicana. ¿Cómo es? Y a todo esto, pues, productor Yanji, no sabemos. Estaban las quecas, ¿no? Pues ya, ¿cuántas pidió? ¿Qué? ¿Va a pedir para todo el canal completo? ¿Qué? ¿Qué rollo? ¿Quién sabe, verdad? Siempre lo mismo. De que, ay, no puedo hacer programa porque si no tengo algo en el estómago. Mija, mija, ¿qué pasó ahí, hombre? ¿Qué pasó ahí? Ya regresa, está aquí, ¿verdad? En el puesto al lado, ahorita cae. Familia, mientras tanto, los desmañanados te piden en este momento las rolitas que te ponen bien, pero bien de buenas. Oigan, también aprovechando, está canijo, ¿verdad? El clima, ¿qué onda con eso? Está bien canijo. Volteen para ver para el Cerro de la Silla y se van a dar cuenta que no se ve el Cerro de la Silla en este momento, ¿verdad? Ya, y según el Servicio Meteorológico Nacional, al menos para el área de Monterrey, Nuevo León, pues no está pronosticada lluvia, quién sabe, pero más al rato puede cambiar las cosas. Ya saben, Monterrey, ¿cómo es de bipolar? Está bien canijo el asunto, ¿verdad? También para allá, bellísimo Linares, ¿cómo van a estar el día de hoy? Según esto, también el Servicio Meteorológico Nacional dice que no va a haber lluvia, que hasta el lunes hay un 60% de probabilidad de lluvia, entonces, pues nada más va a estar nubladito. Si tienen carnita asada, te va a quedar de perlas. La temperatura, pues va a estar chida. La neta es que no va a elevar tanto. Tenemos, no, sí, va a elevar al 30%. 30 grados centígrados va a ser la máxima. Pero bueno, aquí vamos a andar, échale. 81-20-10-103-7. ¿Cuál es esa rola que dices? Oye, la neta, esta rolita me pone de buenas. La neta es que esta rolita en sábado a las 7 de la mañana me va a poner bien chido. Me va a poner bien chida. Me va a poner a cantar. Me va a poner a disfrutar. ¿De quién me vas a pedir? ¿De quién nos vas a pedir? ¿A dónde, Merito? Mira, ahí te va. Es algo más o menos así, mira. Me vas a decir, oye, Jared, la neta es que este rolón que te voy a pedir me va a poner muy, pero muy de buenas. Y me vas a pedir la chona, ¿verdad? ¡Hoy nomás! ¿A dónde nos pides tu rolita que te pone de buenas? Al 81-2010-1037. Al 81-2010-1037. Ahí, Merillo. ¡Hoy más!

0: y Sergio el Bailador, ¿quién creen que ganaría un tiro de baile? Que también la de Sergio el Bailador es buena, ¿no? Lo que sea de cada quien. O sea, imagínense que hay un tiro. Imaginémonos cosas fregonas, dice aquel, ¿verdad? Imagínense que llega la fiesta, a la party la chona, y de repente llega Sergio el Bailador y se comienzan a dar un tiro de baile. Sabrá Dios de qué, pero se van a dar un tiro de baile. Pongámoslo en quebradita para no desentonar a la chona. ¿Quién creen que gana un tiro? ¿Sergio el Bailador o la chona? ¿Quién de los dos, la neta, se lleva el baile? Hay un dilema acá. Hay un dilema. Ahora, ¿quién creen que sea más pisteador? ¿La chona o Sergio el Bailador? Ese también, ¿eh? O sea, puede que seas muy pisteador, pero de plano que no tomes nada. Que no bailes nada. Hay raza así que nada más va a las fiestas a calentar la butaca, dijeron los profesores. Échale 81-20-10-103-7. Hoy, rolita de que te ponen de buenas. Angie Bermea, a ver, existe el dilema.
1: Ajá.
0: Ya, entradito. Ahorita saludas, espérate. Primero el dilema.
1: Es que estoy en shock, pero eso ahorita lo debatimos.
0: Ahorita, a ver, primero el dilema.
1: A ver, ¿cuál?
0: ¿Quién ganaría? O sea, a pasos de baile, ¿quién ganaría? ¿Sergio el Bailador o la chona? Que diario va a los bailes y el diario se compra una botella. Porque
1: Sergio Bailador, pues baila con muchas, baila con todas.
0: Mija, pero la chona va del diario a los bailes. Y ya sabes que el alcohol te pone a bailar a veces, te da valor. Entonces puede que ya haya desarrollado ese don de.
1: Pero Sergio el Bailador es muy buen amigo.
0: Pero la chona también.
1: No, en donde dice que es muy buena amiga.
0: Pero es buena esposa. Ah, no, ¿verdad?
1: No, tampoco,
0: ¿verdad?
1: Tampoco.
0: Se está peine su
1: pobre. Ahí gana Sergio el Bailador.
0: Que ya no sabe qué hacer con ella. Pero bueno, ustedes digan. ¡Ay, puras rolitas que te ponen de buenas, Angie Bermea! ¿Cómo estás?
1: Estoy consternada.
0: ¿Por qué? ¡Ah! ¡Carácter, porque mi reina! ¿Qué pasó?
1: En la mañana me habló mi amiga Kenia Oz.
0: Ajá.
1: Y me dijo, Angie, necesito que estés disponible a partir de las 7 de la mañana, entre 7 y 7 y media de la mañana, porque voy a lanzar un comunicado.
0: ¿A poco sí?
1: Y yo, ¿quieres que te lo redacte? Me dijo, por favor. Es más, ayúdame a hacer una imagen para las redes sociales. Y oye, pues ya sabes que una también le hace de todo.
0: Tú le mueves, ¿verdad? Eso. Oye, pero la Kenia es la novia del Peso Pluma, ¿no?
1: Pues es que de eso se trataba el comunicado.
0: El comunicado es que ya no se andan comunicando ellos dos.
1: Es correcto.
0: De que ya no traen comunicación.
1: Es correcto. Y si usted lo quiere comprobar, aquí tenemos la imagen que diseñé y creé para que la subiera mi amiga Kenia Oz. Justo la acaba de subir hace 10 minutos. Le dije, ¿estás segura de lo que estás haciendo? Y me dijo, sí. Hassan y yo ya no somos pareja.
0: ¿Ya no son pareja?
1: No, y pues ya tuve que tristemente hacer esa imagen para que la subiera a las redes sociales. Ya nada más, Kenia Oz y yo quedamos solteras en todo el mundo.
0: Entonces ya no se va a poner linda para verlo.
1: No.
0: Ya no.
1: Ya no va a ver Tommy Pamela.
0: Ni modo. No,
1: pero ahorita desglosamos ese tema. Yo nada más quería que supieran que estaba haciendo otros business, ¿verdad?
0: Ni le convenía al Peso Pluma, la neta.
1: ¡Ay, cállate!
0: Apenas que vino acá, yo nada más vi cómo me guiñaba el ojo la queña. Dije, no, esta no le conviene a mi compadre.
1: Y acaba de estar la semana pasada en Monterrey, la Kenia.
0: Pues no te estoy diciendo, pues. Me dijo, oh, hay que
1: es
0: verlo.
1: Que
0: ahorita que ando por la ciudad, hay que vernos. Esta sí me decía.
1: Ay, no.
0: Y yo, no, fuerte. Kenia Guadalupe.
1: Kenia Guadalupe.
0: ¿Qué más Kenia Guadalupe? Yo le digo Lupita, ya.
1: De cariño.
0: Así la conocemos nosotros, así en el círculo cercano. Échale, 81-20-10-103-7.
2: Hola, Angie. Yared, muy buenos días, carnal. Para los dos. Que tengan un bonito programa y un excelente sábado y domingo también.
0: Gracias,
2: Bendiciones para ustedes y para los que nos escuchan. Aquí andamos echándole al taxi, ya más tarde a la repartidera, primero Dios. Que no pare la bola.
0: Eso.
2: Ahí te encargo la del muchacho alegre, la canción que me pone de buena de Valentín y sale.
0: Sí.
2: ¡Ánimo! ¡Puro fierro para Guasave!
0: ¡Viene mucha!
2: ¡Diosito me los cuida!
1: Oye, que ahorita justo, saluditos misma, justo que estás hablando de Valentín Elizalde, ya sabes que yo tengo conectes por todos lados.
0: Claro, tú sí.
1: Y ayer, en un concierto, déjame nada más, te confirmo, creo que fue en Guadalajara. Guadalajara, concierto de.
0: ¿Qué pasó?
1: Pues no sé muy bien de quién, ahorita te logro decir, pero sacaron un holograma de Valentín Elizalde en pleno concierto.
0: Ah, ese pollito ahorita lo desmenuzamos. Yo
1: ese
0: también lo vi.
1: Ese pollito ahorita lo desmenuzamos.
0: Hoy no más.

0: compadece de mí. ¡Vámonos!
1: ¿Qué onda, Jared?
2: ¿Qué onda, carnal? Buenos días,
1: compadrito.
2: Épale.
1: Oye, ahí te encargo, no le vayas a decir nada a Angie, porfa.
2: A ver, salte de la cabina, por favor.
3: No, no.
2: Si te voy a encargar que te salgas de la cabina, me va a decir algo mi compadre.
3: Sí, lo sabe Jared y lo sabe toda la gente, la que buena lo tengo que saber yo. Ponme música de suspenso.
2: Ay, no, hay que, mira. A ver, pues, no la regué. A ver, espérate. Compadre, ahorita lo que estoy hablando en esto. No me puede interrumpir Angie Bermea porque tenemos prohibido interrumpirnos. Puedes borrar el mensaje. Ah, apúrate,
1: por favor. Nos desvelamos y. Ah. Sí, no levantando, pero. Ahorita te la llevo, compadre. Ya vamos para allá.
3: ¡Ay, hola!
2: ¡Ay, gracias!
3: Este pelafustán, ¿qué ya le sucede para andar ventilando esas cosas?
2: Ya te trajo. Pero te trajo con bien. Mira.
3: Pues tarde.
2: Oye, pero.
4: Buenos días, compadre.
2: Buenos días, carnal.
4: Me levanté temprano para escucharte.
2: Ay, gracias. Te quiero.
4: Aquí andamos trabajando ya bien temprano.
2: Eso, papá.
4: Una rolita ahí que me pone de buenas.
2: Échale, carnal.
4: Es Buscábamos lo mismo.
2: Ay, mira.
3: No suena a rolita que lo va a poner de buenas.
2: Mira.
3: Pero hay que escuchar la letra.
2: Es que este es para enamorados, yo creo, ¿no?
3: Pero de... buscábamos de que ya no.
2: Y yo buscábamos, pues yo creo que ya no.
3: Yo creo que ya lo encontramos.
2: Ya lo encontraron y buscábamos lo mismo. Es que hay dos sopas. ¿Verdad? ¡Oh! Estás con tu compa y te das cuenta que te gustan otros gustos. Y dices, oh, buscábamos lo mismo.

0: Eso no va.
1: Buenos días,
0: carnal, ¿cómo estás?
1: Negocio, con toda la gente del mundo y al millón,
0: Yares,
1: echándole ganas.
0: Este carnalito.
1: Para todos. Y mejor pon la boda del Huitlacoche.
2: ¿Quién de los dos en
3: eso? Hoy se casó el Huitlacoche.
0: Ándale, mira.
4: ¿Qué
0: dice? ¿Qué dice, Karim? ¡Ay, no más!

0: Con un huracán famoso.
1: ¡Ahí nomás! Rolita que te pone de buenas al 81-2010-1037. Los desmañanados te acompañan hasta las 10 para que arranques con todo tu fin de semana.

0: tenemos 24 grados en la temperatura y tú escuchas a Los Desmañanados.
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1: Señoras y señores, Monterrey, Nuevo León, Linares, Torreón, Durango. Ya de regreso a los desmañanados.
2: ¡Ay! Rolitas que te ponen de buenas. Ya sabes que siempre arrancamos el... Ay, me escuché robótica.
1: ¿Te escuchaste robótica?
2: Sí, me escuché robótica.
1: ¿Qué pasa aquí?
2: Ay, ya sabes que siempre arrancamos los sábados con esta dinámica para que tú te pongas de buenas, para que vayas feliz, para que vayas contento. Porque si ya fue un sacrificio que te levantaras a las 7 de la mañana un sábado, pues mínimo que dos pelagustanes te pongan tu canción favorita en la radio. Mínimo. Es por eso que se las pedimos al WhatsApp 81-2010-1037.
1: Échale.
3: Buenos días, Jared. Buenos días, Angie.
2: Hollywood.
3: Ya sabes, habla Ray de la Campana.
1: ¿El Ray?
3: Hollywood,
1: papá.
3: O si no.
1: Oye.
3: No se me olvidó, pero bueno, Hollywood, sabes que me pone bueno. Ahí se me pueden complacer.
2: Hollywood. Oye.
1: A ver si te la ponemos, carnal. Ya extrañábamos que nos pidieran Hollywood sábado, 7 de la mañana.
2: Y más ahorita que, pues, Peso Pluma está en la boca de
1: Lobo. Ah, sí.
2: Soltero recién.
1: Ya quiere chapulinear a la Kenia, ¿verdad? Y mendiga, mira, no es mi amiga y esto que lo ve. Así es.
2: Nadie quiere pareja, ni él ni yo.
1: Ay, no.

0: onda, qué onda? Buenos días.
1: Buenos días.
0: Aquí andamos ya a la vuelta y vuelta. No, pues ahí discúlpenme por llevar la tarde ahí al amor de mi vida. Y
1: ay,
0: pues,
1: ay. No, pues.
0: Nos agarramos en la plática, pues, en la noche y... Pues está largo el tirón de Torreón hasta allá. Pero pues de como quiera, 15, 20 minutos tarde, no pasa nada. Llegó, oiga.
1: ¿Es el mismo o es otro?
2: Es otro.
1: Ah, mira, oye.
0: Pues a él le encargo la de tiempos mejores de diferente nivel.
1: Oye.
0: Ánimo, saludotes.
1: Saludos, carnal.
0: RS, de la comarca mitotera, vámonos.
3: Es cierro. Que mira, a mí me es han enseñado.
1: Fue triciclo, se me hace.
3: Me han enseñado es que hay triciclo. Que tener un chacal en cada plaza.
1: Ah.
3: Ya andamos disputando la plaza de Linares, esa todavía no se cubre.
1: Entonces, ¿para qué? ¿Para qué?
3: De Torreón ya tenemos.
1: Ya.
3: De Monterrey, dos que tres.
1: Durango y aquello ya.
3: No, Durango me falta. Durango es plaza diferente.
1: Sí.
3: Torreón es una cosa, Durango es otra cosa.
1: Te van a llevar a la Torre Eiffel. A la Torre Eiffel.
3: Uy, uy, je m'appelle. Mira, por ejemplo, con Cari, ahorita tengo que hablar seriamente para ver quién va a llenar la plaza de Boston, que ya nos está mandando mensajes. Dice, muy buenos días, Angie y Jared, que tengan un excelente fin de semana. Siempre escuchándola, qué buena, desde las 5:30 de la mañana.
1: En esta.
3: De allá.
1: Ah, ya, que equivalen como a las 5 de la mañana, a las 7 de la mañana de aquí, ¿o qué?
3: No, sí, no, yo digo que como una hora. Oye, no, pues nada más es una hora de diferencia en pasar.
1: Que presente una bostona. No, ¿cómo se dice las de Boston?
3: Cari, no le hagas caso a este señor,
1: no,
3: por favor.
1: No, es cierto, ya, ¿cuál señor?
3: Pero bueno, andamos buscando Plaza Linares y Durango, para que se acomoden.
1: ¿Qué más?

0: Angie. Nada que ver con el tema que están hablando, ¿verdad? Pero buenos días principalmente.
1: Buenos días, corazón.
0: Bonito sábado. Oye, ayer un idiota mandó un mensaje a otra radio. Estaba escuchando otra radio. Manda su reporte a la otra radio. Es un completo imbécil. Saludos.
2: Es que mira, acá, mira, primero que sabemos lo mismo, ¿verdad?
1: Primero que nada, ¿tú qué hacías escuchando otra radio?
2: ¿Tú qué estabas haciendo allá, papá? Apenas alguien se quiso peinar también de Doña Cristi, de que no, eso. A ver, carnal. Y fue al aire, ¿eh? ¿Y tú qué andabas escuchando otra radio?
1: Ahí
2: ¿tú
1: se
2: qué
1: ve,
2: andabas escuchando
1: ahí
2: otra
1: se
2: frecuencia?
1: Ahí se ve, ahí se ve.
2: No, es que no, es que, ahí está. Ahí está el peine, mira.
1: Ahí se ve los amigos.
2: Mejor no quemen a nadie porque se están quemando ustedes.
1: Pero
2: se están
1: gracias,
2: quemando
1: corazón,
2: ustedes.
1: Ahorita me escribes en cuál era para ver si me atacaron o no.
3: Angie Bernea.
1: Olis.
3: A ver si me puedes complacer con la rola de Little Bombastic.
2: Esa me
3: ¿cuál es esa? Voy a borrarla en mi mente.
1: A ver, creo que le entendí Little Bombastic.
2: Es como
1: o será nada más la de bombastía.
2: Una pequeña bombastía. O sea, la traducción, ¿no?
1: A ver, creo que es esa. Quiero creer que es esa la que está pidiendo. Súbemele.
2: A ver, échale. ¿Cómo?
1: Si no, disculpan.
2: Dice.

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2: Dice que sí, que si era esa.
1: Si era esa.
2: Latinamos.
1: Oye, está buena.
0: Smooth. Smooth.
1: Ah, no, hombre. Este de carnal andaba bien fumadote, ¿verdad? Smooth.
3: Buenos días.
1: Buenos días, carnal.
3: Buenos días, Angie.
2: Hola.
3: Saluditos.

0: Nos vamos a meter un lío.
1: Buenos días, buenos, al precioso, hermoso papacito que siempre escucho, Jared.
2: Mira, declaran amor en sábado.
0: Mira, mira, como carpa de circo, mija.
1: Próximo, Angie.
2: Gracias, bebé.
1: Yo quiero la canción de Te Quiero Para Mí. La creo súper pegada y me pone muy de buena esa canción. Entonces, voy rumbo al trabajo.
2: Dedícasela.
1: Les mando muchos saludos.
2: Dedícasela.
1: Y que tengan un bonito y bendecido sábado.
0: Mira, mamá.
2: Pero aquí se siente bonito que te chulees.
0: Es bien chido. Puro tornillo entre semana, me chulea. Ya hasta estaba dudando yo, digo, ¿seré o no seré, hombre?

0: comunidad femenina. Femenina. Es el momento en el que manden sus audios para chulear a Yared García. Hoy, que sea sábado 6 de junio, de chulear a Yared García. Pero pura femenina. Pura dama, pura mujer.
1: Femeninas.
0: Vamos a ir a un corte para que piensen qué es lo que le van a decir, cómo lo van a chulear.
1: Va a salir la tutis ahorita, estoy casi seguro.
0: No, la tutis no, la gente real, como mi comadre de ahorita, ¿ok? Pura femenina. Primer sábado de junio, chulear a Yared, pura femenina.
1: Regresamos con más, 7:56.
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7: La presidenta Claudia Sheinbaum dialogó con Rubicelia Ramírez, madre de la periodista Roxana Guzmán, desaparecida desde el 2 de junio en Veracruz. La mandataria aseguró que la búsqueda continúa a cargo de las autoridades federales, mientras la familia exigió reforzar los esfuerzos para localizarla con vida. La Secretaría de Gobernación dio de baja a Nason Joaquín como representante legal y presidente de La Luz del Mundo, tras investigaciones relacionadas con la organización y los cargos que enfrenta en Estados Unidos. La iglesia conserva su registro y presencia en 28 estados del país, con 751 templos. La Asociación Internacional de Transporte Aéreo informó que con un alza del 7%, Monterrey se ubicó como la segunda sede del Mundial 2026 con mayor crecimiento en reservas aéreas. Solo Kansas City la supera, mientras Ciudad de México y Guadalajara registraron ligeras bajas atribuidas a reservas tardías.
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7: El Complejo Nacional, así titula el narrador y cronista Javier Velasco su columna Pronóstico del Clímax, donde refleja sobre el llamado Complejo Nacional una tendencia al pesimismo que lleva a los mexicanos a anticipar el fracaso de la selección, incluso en momentos de ilusión mundialista. Léala hoy en la página 3 de nuestro periódico Milenio Nacional en su versión digital o impresa.
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7: El Papa León XIV inició una visita oficial de 7 días a España, donde además de participar en celebraciones litúrgicas, sostendrá encuentros con autoridades, jóvenes y comunidades migrantes. Se estima que su visita tendrá un costo de 25 millones de euros y generará un impacto económico superior a los 150 millones de euros.
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9: En los deportes. Acereros pegó primero en la serie al derrotar 8-5 a Sultanes en 11 entradas. La Furia Azul armó un rally de 3 carreras en extra innings para llevarse el triunfo en el Walmart Park. Tigres confía en que la cancha del Estadio Universitario estará listo para el Mundial del 2026. Fuentes confirmaron que el césped sigue en su proceso de recuperación y quedará en condiciones para recibir a las selecciones que utilizarán el volcán como sede de entrenamiento. En los deportes, Daniel Santillán.
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7: La Organización Mundial de la Salud y los Centros Africanos para el Control y la Prevención de Enfermedades anunciaron un plan para contener el brote de ébola en el Congo. La estrategia incluye vigilancia, pruebas de laboratorio, atención clínica y movilización comunitaria. Además, Tedros Adhanom llamó a reforzar el financiamiento para frenar la propagación.
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10: Polémico el arranque de la gira de la dinastía Elizalde, aunque Guadalajara vibró

0: haciéndose falso y que quedó muy corto para el nivel de leyenda que merece el recordado cantante en los espectáculos Alberto Santos.
1: Le informó Samantha Quesada.
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0: Ya de regreso, buenos días Monterrey, buenos días Linares, buenos días Durango, buenos días Torreón, los desmañanados presentes, y es que le acabas de prender a tu radio.
1: Oye, a Willy Zárraga, que se quedó sin compañero para el tour de los capibaras.
0: ¿Ahora por qué se murió?
1: No, pues es que al coyote no lo dejaron, hubo ahí fallitas con la visa y no sé qué tanta cosa, y ya tenían tour en Estados Unidos. Literal, un día antes de que fuera la presentación, anunciaron que iba a haber un cambalache.
0: Un cambalache.
1: Un intercambio, que no se iban a cancelar las fechas del Capibara Tour en Estados Unidos, que solamente se salía el coyote y entraba Julio Preciado.
0: ¡Es lo mismo! ¡Tan gorditos! ¡Tienen bigote, hombre!
1: No, Julio Preciado ya no está gordito.
0: Ah, no, ay, ¿qué le dio?
1: Ya es skinny.
0: No, pero le dio algo, ¿no? Al carnal, no, yo burlándome, ¿no?
1: Algo de salud, pero sí, algo, luego
0: ojalá
1: hay un brete ahorita, hay un brete ahorita, porque como los conciertos ya empezaron este fin de semana, Willy Zárraga empezó a decir que todo fue culpa del manager del coyote.
0: ¿Por qué?
1: Pues no sé, ahí traen ellos sus broncas. Traen ellos sus broncas. Ahorita que sonó la canción de la penada, me acuerdo.
0: ¡Ole, leña! Pues le hubieran hecho como el Valentín Elizalde, mija.
1: Creo que sí iban a hacer eso. O sea, iban a enlazar en llamada al coyote para que hubiera una canción.
0: Te lo juro. La neta, me da las vibes como cuando estabas echando la reta fuera de tu casa. Te metías por un vaso de agua. Y ya tu mamá no te dejaba salir. Y salías por afuera, por arriba de la ventana. De que mi jefa no me deja salir. Pero te quedas viendo nada más ahí, ¿sabes? Todo el asunto bueno.
1: No, mira, a mí se me hace muy tacaño del manager del coyote que no haya querido arreglarle bien lo de la visa. O sea, ¿cuánto te cuesta? Si tienes que dar moche, da moche. O sea, tienes una presentación en una semana. ¿Cómo que no te vas a mover a que le den la visa a tu artista que ya confirmaste en Estados Unidos?
0: Oh, yeah.
1: Eso, y no es como que le falte dinero, sacas.
0: Si a uno que otro locutor por ahí se la andan dando, que no se la dan. Oye, y luego esos carrales casi no corridos, así que digas, pues no tanto, ¿verdad? Tranquilitos.
1: Pero pues quién sabe. Eso a mí se me hizo muy tacaño de parte del manager del coyote. Que no haya movido cielo, mar y tierra, que no haya movido sus influencias, ¿cómo se dice? Económicas, como para conseguir eso. Sí, y tuvieran que hacer todo un despapaye y llamarle a Julio Preciado. Porque de hecho, Julio Preciado no se va a quedar a todo el tour. Solamente creo que es este fin de semana, porque él obviamente ya tiene fechas pactadas en otros lados. Así que pues bueno, quién sabe qué va a suceder el día de hoy.
0: Pero bueno, a ver. Tú que es un tema ahí, algo de tacaño, ¿verdad? Que era tacaño este carnal. Cosas que hacen a alguien tacaño. Oyen la pregunta coqueta. ¿Qué crees que hacen las personas tacañas?
1: Yo ya dije.
0: No sacar la visa para el coyote.
1: No mover cielo, mar y tierra de manera económica cuando sabes que puedes. Oye, no, es que el adelanto te va a costar, no sé, supongamos, $10,000. Paga los $10,000. ¿Por qué no los vas a pagar? Si tienes con qué.
0: Ay, andas bien enojada, está echando una cara. Ustedes no la ven, pero yo sí la estoy viendo. Está echando una cara bien fea la
1: vida. Los capibaras tour tenían que estar juntos.
0: No, vamos a hablar cosas de tacaños. Cosas de tacaños.
1: A ver, ¿tú qué consideras que es tacaño?
0: Mira, ahí te va. No, o sea, no tacaño, no todo. Si ustedes lo hacen, ahí dispensen, hombre.
1: No te van a funar. Ay, no, me cae gordo, gente. Saben que Yaret a veces se limita en decir muchas cosas porque dice, es que luego se me van a echar encima.
0: No, es cierto, no. Ahí les va. Es que, fíjate, yo siento que algo de gente tacaña es el irse atrás de un carro en los estacionamientos. Para no pagar estacionamiento.
1: Eso no se puede hacer.
0: Sí se puede,
1: en algún momento la pluma se cae.
0: No, sí se puede hacer. Tiene algo que detecta.
1: ¿Cómo sabes?
0: Mija, he ido con amigos. Y les dije. Oye, es que 200 varos, 140. Ustedes no lo hagan, no estamos promoviéndolo. Solamente estamos hablando de cosas de gente tacaña. La raza que piensa que es de gente tacaña. 81-20-10-137. 81-20-10-137. Está la pregunta coqueta en la mesa.
1: De gente tacaña. Vamos a un corte, ya le pusimos ejemplo y usted ahorita nos dice qué onda, qué show.
0: Regresamos con más familia, no le cambien. 8 de la mañana con 19 minutos. Los desmañanados te acompañan hasta las 10. Súbele, aquí suena.
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1: Ya a las 8 de la mañana con 29 minutos hoy, en la pregunta coqueta desmañanada, cosas que hace la gente coda, la gente tacaña. Tú tienes un cuñado que es bien tacaño, una cuñada, un tío, platícame 81 20 10 103 7. Súbela, aquí suena La Qué Buena.

0: rápido un corte, pero regresando, es muy de tacaño. Y nos los mandas al WhatsApp, ¿ok?
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0: Ya a las 8 de la mañana con 45 minutos. Regresamos después del corte, ¿eh? Tenemos un tema por debatir. No le cambies, súbele, aquí suena. ¡Qué
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1: Y esta va para todas las chicas malas que están viendo.
2: Muy de tacaño, solamente poner tu liner. Oye, o sea, sabiendo que es un programa de dos.
3: No.
2: Desmañanados. Y nada más pone Jared García.
3: Mija.
2: Al aire.
3: Fue un error.
2: Muy de tacaño.
3: Ahí está, mija.
2: Se dio cuenta de cómo eres. Mija. Amigo desgraciado.
3: No fue a propósito, se los juro, no fue a propósito. La avaricia es algo que no va conmigo.
2: Ay, cállate.
3: Ay, dispensen. Luego saco el comunicado en la página oficial de La Qué Buena 103.7, en donde recalco y reconozco el error que cometí al poner el liner de Jared García en un programa que era de dos, que era Los Desmañanados.
2: Dos, Angie Bermea y Jared García. Pero bueno, ustedes lo escuchamos al WhatsApp, cosas de tacaños, 81-2010-1037.
3: Échale.
4: Oh, pues una gente tacaña.
3: Ajá.
4: Va al Pollo Loco y.
3: ¿Y qué?
4: Lleva sus cocas.
2: ¿A poco no? Oye, eso no se puede.
3: ¿A poco sí hay raza? ¿Hay raza que hace eso? Que se
2: para empezar, ¿cómo le hacen? O sea, según yo, no puedes entrar a un restaurante con comida. Con bebida o con algo así.
3: A lo mejor viene a la sorda. Oye, como la raza también, yo creo que entra en cosas de tacaños, ¿verdad? El llevar cosas al cine. O sea, aunque sean unas papitas. Mija, venden papitas ahí adentro. Claro, están más caras.
2: No venden papitas.
3: ¿Cómo de que no?
2: No.
3: Venden
2: papitas. Unas papirringas, no.
3: Ah, bueno.
2: Unos tostileos, es que, mija, no.
3: Tú te quieres llevar tu queso todavía y todo. Tu kilo de queso lo quieres echar ahí.
5: Hola, mi Angie, preciosa, hermosa.
2: Hola, bebé.
3: Buenos días. ¿Cómo estás?
5: ¿Qué onda, mi Jared Borghetti?
3: ¿Qué dice el hombre?
5: Buenos días para los dos.
2: Igualmente,
5: corazón. Oigan, es muy de tacaños llegar a una fiesta, alguna cena, alguna comida, sin cheve, y esperar a que lleguen todos para que hagan cooperacha y que entre todos hagan cheve. Es muy de tacaños eso. Es mejor llegar con tu cervecita, tu hielerita, la cheve de tu gusto, y así, mira, no le pides nada a nadie. Mi Angie, hermosa, preciosa, un beso tronado. Ya le burgué a ti, compadre.
3: Otro beso.
5: De macho, compadre, ya sabe. Que tengan un excelente los dos.
2: Yo creo que todavía más tacaño es que ya estás viendo que todo el mundo se está juntando para comprar, ya sea una botella, la cheve o algo así. Tú te sordes, hagas como que la Virgen te habla.
3: Oye.
2: Ya nada más llega la cheve y, ahorita que se acabe este, yo compro el otro 12. Y ahorita no, ahorita ya que ocupemos, voy a la tienda y que no sé qué. Nunca.
3: Mangos. Quieren que te emborraches para que después se te. Oh, mira, fíjate. Ahí te va, ¿eh? Yo tenía. Bueno, tengo todavía un tío. No voy a decir el nombre, no sé si me está escuchando. Espero que no me esté escuchando, ¿verdad? Pero bueno, luego salíamos en familia. A comer. O sea, mis tíos, mis papás y más tíos, mis abuelos y demás. Pero cuando llegaba el momento de la cuenta, o sea, cuando llegaba la cuenta a la mesa. Pues, ¿qué es lo que hace uno cuando va toda la familia? No, pues, partes iguales, no, pues por familia, ¿no? O demás. Bueno, pues este carnal siempre se paraba al baño. O sea, justamente cuando llegaba. Y era un patrón que se repetía, dijeras, una vez, ¿no?
2: Pero bueno, mínimo no fue en el charco de las ranas.
3: Como que tenía llave. ¿El qué?
2: Mínimo no fue en el charco de las ranas.
3: Tú no sabes si estaba así de carote.
2: Imagínate.
3: El rollo. Oye, pero neta, siempre se parabas, hacía guaje, como que tenía bien entrenado el estómago. Y allá se quedaba. Yo me lo imaginaba que se sentaba en la taza y sin bajarse el pantalón, nada más así se sentaba para hacer tiempo. Ajá, agarraba el teléfono, que lloreta.
6: Buenos días, Angie. Buenos días.
2: Hola, bebé.
3: Buenos días.
6: Tacaños.
3: Ajá.
6: Pedir descuentos cuando le vas a comprar flores a tu novia o a tu prometida o a tu esposa. Decirle al florero, ¿cuánto es lo menos? Ay, no.
3: Tú no sabes si no se la merece. Tú no sabes si lo cuernió.
2: Tú no sabes.

0: Porque ellas también son muy buenas para hacer business, la neta, de que no, te doy tanto por tu carrito, sobres, va.
1: Lo menos.
2: Buenos días, mi Jared, precioso, hermoso.
0: Buenos días, carnal.
2: Oye, es de tacaños pagar un trabuco de 200 en vez de una de 1500. Saludos.
0: ¿Qué? La sensación es la misma, papá.
1: Ay,
0: el calambri,
1: no.
0: El calambrito es
1: no,
0: el mismo.
1: No.
0: Es el mismo, papá, tú no te preocupes.
3: Ay, Jared, muy buenos días. Yo conozco famosos tacaños.
0: A ver.
3: Un jugador de Tigres nos manda mensaje que le diéramos, como tenemos la página de los pantalones y las gorras. Y marca, ya manda mensaje y marca que le diéramos precio, que si no sabíamos quién era, que porque era jugador de los Tigres.
1: ¡Oh!
3: Bueno, ¿y eso qué? ¿Verdad? Negocio es negocio. Y ayer vino a comprarnos este Eugenio, el que canta con Fuerza Regia, el de la Lucín.
0: Ajá.
3: Le lloró,
0: Esquivel.
3: Vino y nos compró tres gorritas. Y ahorita pues ya me lo hice mi cliente y ya me di cuenta que no es tacaño.
1: ¡Ah!
0: ¡No, hombre!
1: ¿Quién lo viera?
0: A punto de pedirte una colaboración, papá, pero luego me vas a andar quemando en radio.
1: En otra estación.
0: En otra estación, hombre.
1: A ver, ¿por qué? Vuelvo a lo mismo. ¿Por qué un jugador de un equipo grande no ganan tres pesos? O sea, ganan cantidades exorbitantes como para que vayas y regates una gorra, un pantalón. ¿Por qué? ¿Por qué? Ahí tenemos la contraparte.
0: Es que mira,
1: Eugenio Esquivel, de los Esquivel, de los Alucines, él ya dijo, y ponle aguacate y échale
0: es que,
1: nada.
0: No, así sería una ironía, ¿no? Con su,
1: ¿sí?
0: con su personaje, que el Esquivel, pues ande pidiendo o regateando.
1: Es más, te lo creo más María. Del Esquivel.
0: Ándale,
1: por
0: Alucín, dice, no, vamos a andar alucinado.
1: Te lo creo más de él.
0: Pero no, es que mira, ay, ¿cómo se llama cuando la raza roba cosas nada más por gusto, por placer? Ludo. Sí, creo que Ludo.
1: No, esos son los que apuestan.
0: Ah,
1: no,
0: son los que apuestan. A ver, espérate. Vamos a preguntarle a la buenísima.
1: La gente que miente por gusto, los mitómanos. La gente que apuesta sin control, ludópatas. ¿Cómo se dice a los que roban por gusto?
0: Cleptomanía. Ahí despensen.
1: Cleptómanos.
0: Oigan. Es que hay raza, sí, que aunque es millonaria, aunque tiene billete, como que sienten el placer. Fíjate, yo vivía con una...
1: Ajá.
0: Yo vivía con unas personas,
1: okay.
0: con unos compitas del TEC.
1: Okay.
0: Los carnales, la neta, sus papás les iba bien.
1: Ajá.
0: ¿Verdad? Yo no estudiaba en el TEC, pero tocó ahí rentar con ellos.
1: Bueno.
0: Y los vatos tenían billete y siempre llegaban con conos, así llegaban con conos, llegaban con letreros, llegaban con cadenas, luego así... O con postes, te lo juro, eso no es neta. ¿Pero por qué te lo robas? No, nada más, porque me gusta colección. Teníamos, neta, en la sala teníamos colección de conos, de que esos güey se iban de peda.
1: ¡Qué ridículos!
0: Y ahí,
1: pero en fin. Vámonos con más música, mi gente. Sigues escuchando a los desmañanados.
0: Ay, no.
1: Ahorita viene ya la pelea de gallos, así que no te muevas. Y no sean tacaños, la neta, no sean tacaños.
0: No sean tacaños. Regresamos con más. 8:58, El Bebeto, mi persona preferida. Súbela aquí, suena la que buena.

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1: Tres caídas sin límite de tiempo. En esta esquina.
2: Es correcto.
3: Señoras y señores.
2: Ya con 12 minutos y arrancamos la pelea de gallos.
3: Es momento de ver a qué niño le pesa más el pañal.
2: ¿De qué lado más caliguana?
3: ¿Qué jefa dio más leche, verdad?
2: Algo así. 81-20-10-1037 es el WhatsApp en el que usted va a votar por su gallo favorito. Oye, no, pues que el gallo de Jared está más chido, ¿no? Que el gallo de Angie ya picoteó, ya, mira. Aniquiló al de Jared. Ya, a mira, ver. Está ahí. Ni con RCP se revive ese gallo.
3: A ver, tu mejor imitación. Nada, vi por puro amor, tu mejor imitación de un gallo.
2: No.
3: A ver, échale, ¿cómo?
2: Es que no sé cómo le hacen los gallos.
4: Yo lo sé, lo
3: sé. Bien que sabes, bendiga. Bien que sabes. Ya.
2: Vámonos, en la esquina número uno llega Jared García con.
3: ¡Oh! ¡Mira más, qué chulada!
2: Hoy, conjunto Spring.
3: ¿Cómo?
2: Conjunto Spring.
3: Team Spring.
2: No, a ver, vamos a ver cómo se traduce conjunto. ¿Cuál es?
3: ¡Ay! ¿Cómo sería? No.
2: Espérate. Conjunto Prima, a ver. Spring set.
3: Today, Spring say, I need say you. Ah, sí. Oye, va a haber un teacher por ahí que nos está escuchando de que tú también. Hoy nomás. Hoy
2: el number one.
3: En la esquina number one.
2: In the corner number one.
3: Se llama.

0: One in the one life. Tomorrow. Una vez más, pues. Échale 81-2010-1037 y te reportas con nosotros. Hoy es un duelo muy primaveral. Tony Meléndez en la voz.
1: Ajá.
0: Échale 81-2010-1037.
1: En la esquina número uno.
0: Tenemos necesito decirte en la esquina
1: en
0: número
1: la
0: dos.
1: Esquina número dos, una vez más. ¿Cuál es tu gallo? ¿Cuál quieres escuchar? ¿Cuál te gusta más? 81-2010-1037. 81-2010-1037.
0: Ahí te reportas con nosotros.
2: Son mujer.
1: Una vez más.
2: Yo quiero esa.
1: Yo te daría mi vida.
0: Échenle ganas, me están escuchando mis jefes. Se quieren sentir orgullosos.
1: Sorry, not sorry.
0: 81-2010-1037.
3: Venga. Ahí, hermosa Yaret.
0: Buenas, carnal.
3: Pues voto por la de Angie.
1: ¿Qué traen? 2-0, 2-0.
0: Rayo Doloridos.
4: Hola, preciosos primaveros.
0: Buenas.
4: Chicos, Príncipe Nocturno, Johnny Bravo.
0: Ya, mira.
4: Me caes muy bien, pero voy a votar por la hermosa. Saludito.
0: Es que ya me la sé que cuando me la empiezan a. Es porque van a votar por ti. No quieren quedar mal.
1: 3-0, 3-0, 3-0.
5: Buenos días, Angie y Yaret. Como a mí me gustan las cosas buenas.
0: Ajá.
5: Nos vamos por la grandota de Nuevo León. Andy.
0: La grandota. No.
6: ¿Qué onda, muchachos? Buenos días. Oigan, hombre, las dos están muy, muy buenas, la verdad, pero yo creo que está más buena la Angie. Digo, está más buena la de Angie, la neta. Me quedo con Angie, mi compadre.
0: Ya,
6: ni
0: ya,
6: modo, compadre.
0: No, ya, ya me voy.
7: Ahí te reportas con nosotros.
8: Por tan solo verte una vez más.
2: Saludos a mis suegros. Hola, suegro.
9: Hola, buenos días, Angie.
0: Buenos
9: días, Yaret.
7: Cuando me empiezan a.
9: Yo voto por la de Angie.
1: ¡Ni modo!
0: A ver, ¿qué pasa?
1: A winner for the team number two.
0: ¿Qué pasa?
1: One more time.
0: ¿Qué pasa? Screen
1: set. Listening on the What's Good.
0: Ladies
1: on. 103.7.
0: Oye, te vamos
1: Sounds
0: a.
1: Like that.
0: A ti te vamos a llevar a la lucha, amiga. No, pues ni modo. Va. Ahí se ven los compas. No hay amigos, solo enemigos. Ya, estoy agüitada.
1: Thank you so much.
0: Estoy agüitada, la neta.
1: I'm a winner, you're a loser.

0: ya, párale, ya.
1: Estoy haciendo mi casting para que me lleven a mejor estaciones de allá, de Estados Unidos. 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

0: 9 de la mañana con 32 minutos. Y ya regresamos los desmañanandos al aire hasta las 10.
1: Sí, señor.
0: Tiburón, tiburón.
1: Información importante. Notita para el cotorreo.
0: Oigan, hace ratito, al inicio del programa, les estábamos comentando de... El día de ayer se llevó un concierto en Guadalajara de la dinastía Elizalde, o sea, el Gallo Elizalde, Joel Elizalde y el Flaco Elizalde. Se rumoraba ya que iban a tener...
1: Chico Elizalde.
0: Pues, no.
1: Ya desde Elizalde, Angie Elizalde.
0: Valentina Elizalde, no, creo que Valentina se anduvo ahí.
1: Sí.
0: No, pues se llevó a cabo este concierto de la dinastía Elizalde y obviamente estamos hablando de la dinastía. O sea, de todos los que conformaron parte...
1: Elizalde.
0: De los Elizalde.
1: Ajá.
0: ¿Y cómo iban a hacer que nuestro querido Valentín estuviera presente ahí? Pues nada más y
1: ¿la
0: nada menos...
1: ¿O qué? No.
0: Cállate, no. Nada más y nada menos que con un holograma.
1: ¿Holograma? ¿Qué es eso del holograma?
0: Es una imagen que se genera a través de algunas configuraciones de unas luces que te hace como si una persona estuviera ahí, un objeto o algo.
1: Ah, ya entendí.
0: No necesariamente de manera física, es como te digo, es un efecto de luz.
1: Como en las películas de mini espías, todo eso que aprietan el reloj y sale la personita parada ahí, arriba del reloj.
0: Son gráficos, son pantallas, son luces, es todo eso que tiene que ver sin necesidad de que haya una persona física o un objeto físico. Pero lo que está en duda ahorita en las redes sociales es que, pues sí, qué padre que lo hicieron y que no sé qué, pero hay mucha gente que está diciendo que le hubieran echado más ganas, que porque el holograma no estaba, pues tan wow como se hubiera imaginado, o sea, porque eso no es algo nuevo, ya lo usaron también con Soda Stereo para poner a Gustavo Cerati.
1: Y el de Gustavo sí quedó chido.
0: No, ese estaba hiperrealista, o sea, literal, era Gustavo en vida, o sea.
1: Voy a buscar el de, sí estaba feo, el de Valentín.
0: El de Valentín parecía como un personaje de un videojuego de estos del GTA, sí. O sea, ni siquiera se encargaron de afinar, de dar detalles, de todo eso. Y también una de las cosas que tienen los conciertos ahora con holograma es que son tamaño real, o sea, si Valentín medía 1.75, el holograma tiene que medir 1.75.
1: De ese tamaño la hacen.
0: Y el que pusieron mide como 2 metros.
1: No, sí se le hicieron más. Y estaba, no estaba tan alto el carnal.
0: No.
1: Alto no estaba.
0: O sea, no de 2 metros, estás consciente. Pero,
1: oye, pero yo
0: pues
1: pensaba
0: bueno,
1: que iba a ser una figurota así grandota, gigante. O sea, para
0: no,
1: que se
0: pues
1: viera.
0: Tampoco.
1: O sea, se la pellizcó el que está hasta atrás del concierto.
0: Pues el que estaba hasta atrás todavía lo vio, pero pues sí, o sea, tenía movimientos muy robóticos, muy...
1: Sí, ya. Nada, parecía... no voy a decir que parecía,
0: dilo.
1: No, se va a enojar, mi compa, el Chico Elizalde.
0: Dilo.
1: No, hombre, parecía calavera de Catrina, desde las que... No.
0: Bueno, la intención estuvo, a fin de cuentas, quién es uno para juzgar. Vamos a ver si en las próximas presentaciones, porque
1: yo creo.
0: Bueno, arrancaron con Guadalajara, vamos a ver si eso va mejorando, pues, no sé, en una Ciudad de México, a lo mejor.
1: Ese fue el primero.
0: A Monterrey, es correcto.
1: Es como si fuera el hot cake, ¿no? La teoría del hot cake y de los hijos. El primero siempre sale...
0: Cake, siempre sale quemado.
1: Sale quemado
0: no
1: y tú,
0: funciona,
1: mija, tú
0: no
1: fuiste
0: sirve.
1: La primera, ¿verdad? No fuiste la primera,
0: no,
1: tú.
0: No fui la primera, fui la tercera. Pero pues bueno, cada quien. Pero pues sí, si usted quiere ver de lo que estamos hablando, le pasamos el video ahorita, le pasamos el video al WhatsApp, mándenos Valentín o
1: mándenos un gallo.
0: Mándenos un gallo y nosotros le mandamos el video para que usted juzgue por usted mismo. Pero pues bueno, la dinastía Elizalde quiso innovar, quiso recordar, ¿verdad?, a Valentín de los éxitos y todo lo que conllevaba, ¿verdad?, pues su presencia aquí en el mundo terrenal y ya.
1: Apenas estaba viendo. No sé si te dije. No, del perfume del Valentín Elizalde.
0: Ay, yes.
1: Le costaba como 76 pesos al médico. Golía naranjita. Imagínate para todo el billete que tenía.
0: Pues cada quien.
1: Sí ganaba, ¿verdad? Pero bueno, regresamos con más familia.
0: La palabra gallo al WhatsApp y le mandamos el video para que vea cómo estaba el holograma y usted lo juzgue.
1: Mándenos un gallo, hombre. Mándenos un gallo acá. No. Al WhatsApp 8122-1037 nosotros les mandamos el video. ¿Sale, vale? 9:37 Los Desmañanados, aquí en
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0: conmigo de Grupo Mojado, 9:47 a.m. Ahorita regresamos con más. Somos los Desmañanados.
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0: Ángel Aguilar, la única que todavía mantiene su relación.
1: Oye, no, espérate. Ya está la mira, ¿no? ¿Quién crees que sea la próxima? No, sin salar. La neta, sin salar, sin echar mal agüero, dicen por ahí, ¿verdad?
0: Es que mira, Peso ya cortó. Nata ya cortó.
1: Ya también el Nata, ¿verdad? Con la abuelita esta.
0: Se vienen corridos dolidos. ¡Gracias!
1: Se vienen buenas rolas, imagínate.
0: Se vienen buenas rolas. ¿Quién más está todavía en el medio que esté así sonando fuerte? Pues nada más Ángela y Nodal.
1: Tía.
0: Pues sí.
1: No, pues sí, pero... ¿Crees?
0: No,
1: ¿se
0: no
1: va, ¿crees que se cumpla la dupla?
0: Se estaba... Siempre dicen que se van de tres. No, se estaba rumorando que ya habían terminado, pero ahí Ángel acaba de salir la semana pasada, antepasada, en la Plaza de Toros cantando con él. O sea, cero. No creo.
1: Pero anchita.
0: Pero pues bueno, cada quien. Amigos, ya a las 9:54 llegó el momento de despedirnos.
1: Gracias por habernos acompañado, familia. Nosotros fuimos los
0: Desmañanados.
1: Sí, sí. ¿Cómo te encontramos en redes sociales?
0: @ Angie Bermea. A-N-G-I-E, B grande, Bermea. Y estoy en todas las redes sociales. ¿Y tú?
1: Ahí está, a mí me encuentras como @Jared.García con doble A, y para que nos sigamos. Oye, redes sociales de la que buena, dígame.
0: Al ratito vas a andar en la calle.
1: Yo al rato ya, mi raza de Apodaca. Voy a andar, me parece que en la plaza principal, si no me equivoco, plaza principal de...
0: Confírmame esa información, confírmame. Del otro lado, confírmame.
1: De Apodaca, aquí merito, mira. No, ¿dónde queda?
0: A ver.
1: Que está bien raro eso.
0: A ver, según los cálculos de Jared García, hoy se va a encontrar a las 3 de la tarde. Vas a estar en Paseo La Fe, Jared.
1: Neta. Neta.
0: Mi gente, Jared.

0: De 10 a 1 de la...
1: En algún momento, si sintonizas en, la que
0: en algún,
1: buena,
0: en algún momento de 10 a 11. Él va a salir. Así. Haga de cuenta que estaba sonando la canción y él puede interrumpirla y va a entrar. Hola, familia. Así, a la hora que sea.
1: A la hora que se indique.
0: Familia, nos despedimos. Gracias por todo. Los queremos mucho. Bye, bye.
1: Bye.

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¿Cómo está usted? Espero que muy bien. Yo me encuentro de maravilla. Hello, hello a todo Monterrey. Son las 10:36 de la mañana. Ah, como siempre es un placer acompañarle Jorge Amaya, su servidor. Y amigos, si usted quiere ya se puede comunicar conmigo al 81-20-10-103-7. ¡Grítele, morrillos! ¿Dónde quedó mi condenado celular? ¿Dónde está? ¿Dónde está el maldito? ¿No les pasa que de repente ponen una cosa en un lugar y al segundo ya se les olvidó? Bueno, yo soy esa persona, burro. No sé si distraído, menso, a lo mejor es normal, ¿verdad? Pero pues esas cosas pasan, ¿no? Saludando a

como con estas canciones. ¿Se acuerda usted de este himno, himnazo, por decirle de alguna manera, aunque no exista la palabra? Para mí, este es de los mejores o las mejores canciones que hicieron para el Mundial.

¡Qué buena canción! Y luego llegó de las más famosas. No quiere decir que sea mi favorita. En Sudáfrica, ¿se acuerda usted? Si a lo mejor sí es muy joven, todavía no.

0: Después de eso, de las murallas, vergüenza, la nueva justa de las patas. Luego vino la canción de otra vez Shakira. Otra vez. Hola, hola. En Brasil 2014. No, andamos caminando por los mundiales. Y hoy día acabo de ver que están funando a Julieta Venegas por la canción que sacó acerca del mundial, que dicen que es la peor canción del mundial. No sé usted qué opine.
1: Lego.
0: Mira, luego salió esta también, otra de Shakira del mundial. A lo mejor me está faltando alguna. Si la tiene usted, dígamelo en el WhatsApp. Buenos días, Jorge, saludos. Buenos días hasta El Salvador. Siempre nos escuchan hasta allá. Buenos días. Buenos días. Mire, le voy a poner. Bueno, ahorita la voy a buscar para no equivocarme exactamente. De la canción de Julieta Venegas, ¿cuál es la canción que están funando hoy día? Que dicen que no está chida y que no sé qué.

días de este evento a nivel mundial, ¿usted va a ver los partidos? ¿Va a alcanzar a verlos? ¿Le van a dar chance en el trabajo? Nah, si no le dan chance de faltar el sábado y anda de camino para allá, ¿qué le van a andar dando chance de ver el juego? No, no se crea, mira, espero que las empresas se pongan pilas para poder ver, por lo menos en la hora de la comida, el partido, que tomen el pretexto y armen algo chido, ¿no? Es lo que por lo menos yo esperaría en algún lugar. Yo como quiera, miren, salgo a las 10, me desocupo, desde la mañana ya ando bien desocupado. Salgo a las 10 de la mañana de aquí, si voy a tener oportunidad de ver, tengo más cosas que hacer, pero voy a pausar obviamente para ver el partido de 1 a 3 de la tarde. Las empresas deberían de hacer lo mismo, darle chance a sus trabajadores de, por lo menos en la hora de la comida, si es que así se presta la empresa, o sea, los turnos y todo ese show, a ver el partido. Que pare la producción y que perdamos unos millones de dólares. Porque luego los dueños son bien así, ¿no? De que no, ¿cómo vamos a parar? Pues para eso te les pagamos, trabajamos. Y luego hay otros que no les gusta el fútbol y dicen, ¿pa' qué? Pero el chiste es, como es un evento a nivel mundial, meterse en la fiebre de estos eventos. Por ahí escuché a mi mamá también, dijo, me voy a comprar una playera verde porque ya me puse de acuerdo con las chicas. Vamos a ponernos la playera verde el día del juego, ni lo van a ver tú. No la van a dejar verlo. Ya le dije, llévate una telecita, algo, conseguimos algo. No, ¿tú crees que nos van a andar dejando ver el partido? Bueno, pues es la realidad de muchos, ¿sabes? Pero bueno, yo espero que tengan la oportunidad de ver todos, absolutamente todos los partidos en compañía de quienes quieran, o por lo menos meterse a la fiebre mundialista que ya estamos a prácticamente nada, nada, nada. ¿Cómo le va a usted hoy en este... viernes, dale, va todo. No, en este sábado innecesario, lo saludo con mucho gusto. Espero que usted se comunique conmigo, me cuente cómo está, ya desayunó, ya almorzó, tengo un hambre yo, no sabe, ahorita me voy a comprar unos tacos de carne asada, que qué bien caen los tacos de carne asada cuando anda uno bien crudo. Ahora sí que... No, en la mañana, no sé por qué, qué delicia, ¿verdad? Seré muy regio yo. Vámonos a más y ahorita.

0: comunicar. Adelante, mande su mensajito. Buenos días, Jorge. Salud. Muy buenos días a toda la gente que se comunica. Buenos, buenos, buenos días. Sí. Vamos a ver qué es lo que tiene que decir la raza. Bueno, bueno.
1: Buenos días, mejor que te mando un abrazo y un beso de compa de piel de la panería. Siempre firme contigo de lunes a sábado, mi Jorquito.
0: Muchas gracias.
1: Y sí, mi Jorquito, hablando sobre el tema, fíjate, de 1 a 3 de la tarde aquí en la panería va a ser fútbol. No va a haber labores de 1 a 3.
0: Muy bien.
1: Voy a la tele de 80 pulgadas, mi Jorquito, afuera y la vamos a ver todo mi equipo de trabajo. Saludos, Jorgito.
0: Saludos igualmente. Mira, ya está el panadero con el pan que dice que va a poner el partido a todos los trabajadores. 80 pulgadas, está más grande la tele que tu panadería, güey. Digo, pero lo padre es que va a poner el partido, el fútbol, modo futbolero. ¿Usted es modo futbolero? Estoy platicando con usted acerca de ello. A ver si a usted le parece bien que se pongan los partidos en las empresas o en las áreas de trabajo. Que ahorita estaba diciéndole de las canciones mundialistas y justo hay una canción que a mi Julieta Venegas la andan funando. Se llama La Niña Futbolista. Dicen que es la peor canción del mundial. Para mí es una exageración. Julieta Venegas es un talentazo mexicano, pero cómo nos encanta a nosotros funar a los mexicanos, o sea, echarlos para abajo. Mire, ahí le va, le voy a poner La Niña Futbolista de Julieta Venegas, ¿verdad? Adelante, a ver, adelante, adelante, échale.

0: Más o menos por ahí anda el cotorreo, ¿no? A lo mejor te, güey, ya estoy mal yo de la cabeza, güey. Yo no sé por qué me ponen estas cosas si no son las correctas. Pero bueno, mire, usted si tiene la oportunidad de ponerle a sus trabajadores el partido, hágalo. Le prometo que van a trabajar con más gusto. Porque luego andan hablando ahí a espaldas diciendo de que el patrón ni quiso ponerme el juego, güey, ¿para qué vine? Y Chihuahua, mejor hubiera faltado. Evítese la pena de que falten, o sea, también es un incentivo para los trabajadores decir, bueno, pues a ver, vamos a ponerles el partido, porque en una de esas y hasta alguno lo quiere ver y a fuerza y me va a faltar, entonces pues me va a afectar al final del día la producción. Entre otras muchas cosas, ¿no? El chiste es eso, también la fiebre mundialista de las playeras que ayer me dijeron que había muchas playeras, pues, tanto oficiales como no oficiales, pero que ya se habían terminado en algunas zonas del centro de Monterrey. Todavía hay en las tiendas oficiales, o sea, el jersey oficial, por supuesto, ese sí, pues imagino que lo puede uno conseguir. Y tiene la oportunidad, si usted tiene la oportunidad de pagarlo, pues adelante. Pero que los jerseys también ya andan en acabándose, en modo acabado, entonces modo agotado. Hay que tener ahí la precaución, si usted lo quiere comprar o conseguirlo, pues búsquelo, porque luego la verdad lo andan vendiendo carísimo y también a uno no le hace gracia que le... Pues que no quiero decirlo así, pero bueno, que lo dejen tan caro, ¿verdad? Vámonos a un corte y seguimos platicando. Ya viene la canción que describe tu mood de hoy para que vaya mandando su WhatsApp más adelante. Buenos días.
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0: grítala, grítala, grítala, grítala, río. ¿Por qué no gritan? Ahí está. Perdón, los tenía dormidos. Suéstele. Oigan, son las 11:15 de la mañana, segunda hora en la que te acompaño. Y vámonos rápidamente con la canción que describe tu mood de hoy.
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0: Soy yo, para que vaya mandando sus mensajes hoy. ¿Cómo se siente? Descríbamelo en una canción. Ando triste, agüitado, cansado, feliz, contento, dejado, con hambre. Dígamelo a través del WhatsApp 81-2010-1037. Yo no sé por qué hoy amanecí con esta canción que usted muy fácil reconoce, pero que los hombres tienen complejo de cantar. Y a mí no me interesa, como yo no tengo complejo con nada. Hoy vamos a cantar.

0: Dígamelo en un audio al 81-20-10-103-7. ¿Cuál es su mood de hoy? ¿Qué canción describe el mood de hoy? Bueno, dígamelo.
1: Sí, mi cabecita de celofán.
0: ¿Qué onda, loco?
1: Pues la rola que me describe el mood hoy es la canción, la de Regresa Solo un Día, de Edwin Luna y La Tracalosa.
0: Muy bien.
1: Acá para mis papás y para mi hermano que están en el cielo cuidándome. Y a escuchar la canción de Julieta Venegas. Nambe, está muy mandada al carajo la gente. Saludos.
0: Bueno, son opiniones de la gente. Pero ahí va. Esa canción describe el mood de mi compadre.
2: Ligazo. Capitanes.
0: Así que si usted tiene una canción que describa su mood de hoy, vámonos esta hora completa a disfrutarla. Como que anda dejado el vato, güey. Como que trae problemas él en su casa o algo.

Aparte, porque solamente un género va a describir tu mood. No. Hoy, el género que tú quieras, busques y mandes. Más, si René te gusta, te ponemos la de René.

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0: Bueno, ya. Me voy a ir a un corte y sigo escuchando sus audios. Mándeme audio para poder escucharlo y que la gente lo escuche, porque luego lo estoy leyendo y pues mándenme un audio, o sea, si puedes, si tiene voz, agradece que tiene voz, por favor, por el amor de Dios, aproveche que puede hablar y tiene un celular y tecnología. Mándemelo aquí al WhatsApp 8120-10137, pero después del corte sigo con ustedes, ¿va? Son las 11:19. Mi nombre es Jorge Amaya. ¡Qué buena música! Regreso.
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0: ¿Qué onda, mi Jorgito? La canción que describe el mundo, hoy se vino a pistear de los rojos. Besote de gato.
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0: este viejo ya nomás están pensando en salirse de trabajar para poder enfriar las caguamas y poder tomárselas. Saludos para mi compadre, mis compadres los rojos, Toño, Alex, Ángel. La chulada de pelados. Vamos a seguir con sus audios. 81-2010-1037. Saludos desde Linares. Bueno.
1: ¿Qué onda, Jorge? Ya me pude conectar por audio.
0: No te preocupes.
1: Hay una rola que no me puedo sacar desde ayer, la de Moenia, ni tú ni nadie se llama. ¿Quién sabe si la tenga nadie?
0: Yo tengo todo aquí, todo lo tengo, todo. Y lo que no me lo invento a la cantada, a cantarlo. Nadie puede cambiarlo. Esa rola está chida, carnal. Anda muy calmado el vato, debe ser un marico.

0: allá. A ver, ¿qué más tenemos por acá? 81-2010-1037, los escucho. ¿Qué canción describe su mood de hoy? Buenos días.
1: Buenos días, Jorge. Mi mood de hoy, ponme esa, la del pollo sónico, mi Jorge, la del pollo sónico, pollo sónico.
0: Dale.

0: usted es de mi generación y dice que no le gustan los payasónicos, está echando pero bastantes mentiras.
1: Va a comprar lo que sea para venir.
0: Oye, hasta en el evento llenaron más que otros artistas internacionales aquí en Monterrey. ¿Cómo somos, verdad? Bien arraigados a nuestra cultura. Vamos a ver qué es lo que dice el público, qué canción describe su mute hoy, bueno.
2: Jorguito, a ver si me puedes poner la de Damon de Dragons.
0: ¿Damons? ¿Damons de Dragons? De Imagine Dragons, me imagino. ¿O qué? Sí, ¿no? Damons. Ay, perro.

Dragons. Se llama Demons. Anda muy calmado, mi brother. O sea, si esta canción describe su mood, yo lo siento, pero calmado, el vato. Calmado, calmado. Calmado. Calmado, calmado. Es que van a venir a las

0: canción sí me gusta, güey. Las otras no, estaban muy gachas. Ahorita regreso con todos ustedes. Sigue usted a través de la qué buena música. La canción que describe su mundo. Corte y vuelvo. Mi nombre es Jorge Amaya, sígame en redes sociales, @Jorge.Amaya, @Jorge.Amaya, @Jorge.Amaya.
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0: Hola, Jorgito, buenos días, ¿cómo amaneciste? Feliz sabadín.
1: Dime.
0: Y la canción que nos identifica hoy es la del Maquinón de Karol G.
1: Un saludo para todas las maquilebrias que nos escuchan a diario desde las

0: describe su mood de hoy.
1: Ay, las maquileras andan prendidas hoy, andan con todo, van a dejar al marido.
2: Y viejas, la boba de cinco,
1: viejas gachas.
2: No se ve, podemos bellaquear también.
1: O a lo mejor entre ellos, ¿verdad? Eso se ve raro, güey. A lo mejor entre ellos dicen, ¿qué onda? Me pongo el uniforme y tú ya sabes cómo. No, no, cállense. Vamos a ver qué es lo que dice el público. Saludos hasta Linares, que nos escuchan también por allá en Linares. ¿Qué opinan ustedes, morras? A ver, ¿qué quieren? ¿Qué quieren? Ay, oye, no, ¿cómo son de contestonas? O si fueran para jalar, bueno.
3: No te alucines, Jorgito, lo que se dice no se dice.
1: ¿Ves? Bien contestona esta. Te digo que... Así contestarás cuando te dice tu jefe, necesito más producción. Pero no, te...
2: Por ahí, con lo que siempre
4: un cabrón. La rolita que define mi mood de hoy es tragos de amargo licor. Quiero ponerme bien pedo.
1: No tuvo reparo en decir.

0: que uno se levanta con ganas de destruirse y desconocerse por la noche, ¿verdad? Que
1: ya, ya, el chori, güey.
0: No sé, con una sed, pero tremenda.
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0: pero más porque se te quedarían viendo feo si empiezas a tomar desde temprano.
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0: Sí, pero si por ti fuera, tú le metes.

sientas y te vas a tu casa. ¿Verdad? Te sientas y te quedas viendo. Oye, me acabo de leer un meme que me dio mucha risa de que quién fuera el peso pluma para andar. Déjame se lo pongo porque si no me voy a equivocar. Se lo voy a leer. Porque ya no anda con la Kenia. O sea, ay, pobre.

0: Los voy a dejar con ganas para seguir platicando con ustedes a través del WhatsApp 81 20 10 103 7. La canción que describe su mood de hoy, vámonos un cachito. Hoy no hay pronóstico claro y objetivo porque ni hay juegos. Ah, no, sí, juega México. Ahorita lo veremos.
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0: mira, que se vienen rolas bien buenas, porque ya terminó con la Kenia Oz. Ah, acaban de dar un comunicado. Se los leo. Dieron un comunicado a los muchachones que terminaron en paz. Todo está bien, todo está so good. A través de este medio queremos compartirles que hemos decidido concluir nuestra relación, la cual termina con amor, respeto y en los mejores términos. Siempre hemos priorizado nuestra privacidad e integridad como personas y agradecemos profundamente el cariño recibido a lo largo de este tiempo. Agradecemos que respeten nuestra decisión y privacidad durante este momento personal. Gracias, Kenia y Hassan. Peso Pluma, Kenia Oz.
1: Después
0: terminaron su relación. ¿A quién le importa lo que ellos hagan? ¿A quién le importa si cortaron o no? ¿A quién le importa?
2: Para el mood de hoy. Hola, buenos días, Jorgito.
0: Muy buenas tardes ya.
2: Para el mood de hoy, por favor, la rolita de Bad de Michael Jackson.
0: Claro que sí.
2: Porque aquí suena la que buena. La que con buena. El Jorge Mayas.
0: Hombre, tanto que batallo para decirles que la única hora en donde yo digo buenas

0: buenas tardes, Coquito.
1: ¿Qué tal? Buenas tardes.
0: La canción que describe mi mood del día de hoy.
1: Correcto.
0: Es una de Panteón Rococó.
1: ¿Se llama?
0: Vivir así es morir.
1: Ok.
0: Una gran canción.
1: Un himno. ¡Saludos! Feliz sábado a todos los que andan en las calles, chicos y chicas. Chicos guapos, chicas guapas. Que están dispuestos a destrozar hoy su sábado.

0: acompañarte. Muy buenas tardes.
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1: Hace mucho no escuchaba esta canción, se llama Ella Baila Sola, de Eslabón Armado con Peso Pluma. Regresamos, sigo platicando con ustedes. Qué buena música con Jorge Amaya, no le cambie. Aquí.

0: escuchar los audios de la gente, 81-2010-1037. ¿Qué es lo que dice el público today, hoy, sábado 6 de junio? ¿Sí saben qué día vive? Hoy es sábado 6 de junio, por si no lo sabía.
1: ¿Qué onda, Jorgito? Dime. Buenas tardes. Buenas tardes. Sí, ¿verdad?
0: Es correcto.
1: Oye, soy el guardia de aquí de Multimedios.
0: Ándale.
1: Está un señor aquí afuera del edificio diciendo que es tu papá.
0: ¡Ay, no manches!
1: Y me pidió que si le podías poner una canción que describe su mood de hoy. Se llama La Vuelta de Samurai. Saludos, Jorgito. Aquí suena la que buena.
0: Lo que quiera.

acerca de cómo quedan los equipos, porque hoy no hay fútbol, hoy no hay básquetbol. Béisbol sí hay, pero pues bueno, no puedo dar un pronóstico yo porque no soy un hombre que bate para otro lado. Le voy a dar el pronóstico del día de hoy, del tiempo. Entonces, usted escuche bien porque tiene que prepararse. Hoy es sábado 6 de junio y tenemos al momento temperatura de 31 grados centígrados. Máximas de 32, mi querido amigo Radio Escucha. Y today hay por probabilidad de lluvia, sí, en un 35% el pronóstico para hoy. Todo puede cambiar, puede llover, puede que no llueva, no se pronostican fuertes lluvias. Lo que sí es que chubascos aislados en un 35% del área metropolitana. Para que usted lo tenga claro y pendiente, por lo pronto ahorita hace calor. Disfrute de unas buenas heladas. Escúchela, qué buena, que tenemos un excelente programa.

0: siempre, como siempre. Adelante con sus audios. Y por supuesto, ¿por qué no? A la gente que viene de trabajar de regreso, que anda ya esperando llegar a casa para ver qué se arma. Bueno.
1: ¿Qué tal? Buenas tardes, compadre Amaya. Hey. Compadre.
0: Claro que sí.
1: Todos los días te escucho desde las 5 de la mañana que salgo a ruta. Ando en una ruta de transporte público. Ahí sí me puedes poner la de Bobby Pulido, llévame.
0: Claro que sí. Oye, ¿qué ruta para mandarle saludos a todos los que van ahí, que amablemente nos escuchan? También escuché que la ruta, ay, no me acuerdo, me dijo mi prima, nos escuchan muchas rutas. Rutas y rutos también. Déjame le pongo la de llévame acá a mi compadre. Esta de Bobby Pulido, me encanta. Llévame contigo. No, no es Bobby Pulido, ¿verdad? Llévame. Si es Bobby Pulido, güey. Discúlpame, hermano, es que se me fue la onda.

0: Se llama Se Murió de Amor, burro. Burro, yo también, porque no la encontraba, ¿verdad?
1: Creo que sí, claro que sí. Estamos en la ruta 41. Pesquería. El Calvario para nosotros.
0: Ruta 41. Ruta. A todas las rutas y los rutos. Que hay unas por Madero, ¿verdad? Las rutas.

0: gracias por describir su mood de hoy. Damos por terminada la sesión el día de hoy, sábado. Les agradezco a todos por sus audios. Regreso en un momentito más para seguir platicando con todos ustedes, por supuesto. Yo me voy hasta la 1 de la tarde. Y gracias a todos los que nos escuchan desde las 5 de la mañana. No sé por qué dicen que me escuchan desde las 5 si yo empiezo a las 6 y luego a las 10. Pero que escuchan la que buena. Vámonos a un corte.
1: Yo contigo fui feliz.
0: Corte y volvemos. Hoy el día está pero maravilloso. Ya salí ahorita a ver el solazo. No, no, no, está delicioso. Buenos días a todos. Buenas tardes, perdón. Buenas tardes.
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0: a ser abuelo de una niña o de un niño y estoy muy contento. No te puedo mandar audio, pero te escribo saludos.
1: El abuelo Yeye.
0: Al futuro abuelazo.
1: El abuelo Yeye.
2: Ya lo mueve la cintura.
0: Muchas felicidades. Yo no sé lo que se siente ser abuelo, pero me dicen que es muy padre.
3: Le duele cuando mueve.
0: Estoy joven, no estoy ruco como tú. No te creas. Hoy en día hay abuelos hasta jóvenes de 40 años. Qué cosa,
1: ya
0: ¿no?
1: Ya no puede.
0: Ha cambiado el mundo.
4: Ya no puede ser.
0: Pero felicidades a este futuro abuelazo. Que nos hace el favor de mandar el mensajito. Ya cerramos con esto y también voy a mandar un saludo para Araceli, que me está pidiendo por acá. Mándame saludos y me pones una canción, la que más gorda te caiga. Me llamo Araceli, estoy trabajando. Saludos desde Linares. Araceli, te mando un saludazo también a ti. Perdón, productor. Me voy a tener que despedir de ustedes. Es un placer para mí siempre acompañarlos como cada mañana. Mi nombre es Jorge Amaya. Recuerde seguirme en redes sociales si así usted le gusta. @Jorge.Amaya es mi Instagram. @Jorge.Amaya es mi Instagram. Ahí me puede seguir. También siga las redes sociales de La Qué Buena, @QueBuenaMTY en Instagram, TikTok y X. Y Facebook como Qué Buena Monterrey. El abuelo Yeye. Que tenga un muy bonito sábado. Que lo disfrute mucho. El clima está muy sabroso. Hay 2-3 eventillos a los que usted puede asistir.
5: Y es el abuelo.
0: Recuerde que lo quiero harto. Y nos escuchamos el día lunes puntuales a las 6 de la mañana hasta las 10 en el Morning Show de La Qué Buena para arriba. Por lo pronto yo me retiro de Qué Buena Música con Jorge Amaya.
1: Toda fiesta de
0: y nos escuchamos.

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2: Autoridades federales aseguraron 150 kilos de metanfetamina en Baja California Sur. El decomiso equivale a 3.750.000 dosis y genera una afectación de cerca de 38 millones de pesos a la delincuencia organizada. 6 elementos de la Secretaría de Seguridad Pública fueron detenidos por una presunta participación en el delito de desaparición forzada. El operativo fue encabezado por la Fiscalía General de la República en Jalapa, Veracruz. La Secretaría de Marina informó que México y Estados Unidos fortalecieron su cooperación marítima tras reuniones de alto nivel en Washington. Ambas naciones acordaron reforzar las acciones de seguridad, búsqueda y rescate con base en el respeto a la soberanía y la responsabilidad compartida. La Asociación Nacional de Entidades de Agua y Saneamiento advierten que en el Mundial 2026 podría elevar hasta un 40% el consumo de agua en Ciudad de México, Guadalajara y Monterrey. Ante los retos de escasez que enfrentan estas ciudades, el organismo llamó a impulsar medidas de consumo responsable del recurso. Clases virtuales en Nuevo León. Ante los partidos en el Estadio Monterrey, al menos 8 primarias y secundarias operarán en línea para evitar el caos vial. La lista oficial de planteles aún está pendiente y será confirmado por la Secretaría de Educación.
1: Editorial.
2: Un mundial salpicado de vandalismo y destrozos. Así titula el escritor Román Revuelta su columna Política Irremediable, donde cuestiona las expectativas económicas del mundial y advierte que el vandalismo y la inseguridad podrían afectar la imagen de México ante visitantes extranjeros. Léala hoy en la página 3 de nuestro periódico Milenio Nacional en su versión digital o impresa.
1: Internacional.
2: Un ataque con drones provocó un incendio en un depósito de petróleo en Rusia y obligó a la evacuación de 60 personas. El presidente ucraniano Volodymyr Zelensky afirmó que fuerzas de su país atacaron esa instalación y una base militar cercana a San Petersburgo.
1: La afición.
3: En los deportes, Rayados y Anthony Martial llegaron a un acuerdo para rescindir su contrato y poner fin a su etapa en Monterrey. El delantero francés se marcha tras no cumplir las expectativas generadas por su llegada al club albiazul. Argentina sufrió una baja sensible rumbo al Mundial del 2026. El defensor Leonardo Balardi quedó fuera de la convocatoria tras sufrir una lesión muscular en el sóleo de la pierna derecha, así lo informó la AFA. El zaguero no podrá disputar la Copa del Mundo con la albiceleste. En los deportes, Daniel Santillán.
1: Salud.
2: Especialistas en nutrición señalan que el caldo de huesos puede favorecer la salud de las rodillas y articulaciones al ayudar a mantener su elasticidad y movilidad.
1: Tras los famosos.
4: Dua Lipa comenzó los festejos de boda con Callum Turner en Sicilia. Charlie XCX, Joe Alwyn y Troye Sivan fueron vistos en las imágenes de la ceremonia. Pero vaya que esta celebración causó molestia entre los habitantes de Palermo, quienes se protestaron con pancartas alegando que avenidas, parques y lugares importantes no deberían estar cerrados de manera temporal por esta situación. Para Teledad.

0: Tadeo Gómez.
1: Le informó Samantha Quesada.
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2: Señoras y señores, Monterrey, Nuevo León, ¿cómo están? Excelente tarde, saludo con mucho gusto a toda el área metropolitana que me escucha en este momento. Hasta allá también al bellísimo Linares 104.9, toda la raza. Oigan, a los que nos escuchan a las afueras del estado y por supuesto también a las afueras de la República Mexicana. ¿Qué tal? ¿Cómo están? Oigan, buena tarde el día de hoy, ¿eh? Ahorita les voy a echar el reporte del clima. ¿Cómo vamos a estar? ¿Lloverá? ¿No lloverá? ¿Qué dicen los expertos en el Servicio Meteorológico Nacional? Pero bueno, hoy deseándoles excelente provecho y buen fin de semana, ¿eh? Te estuve acompañando hace un ratito de 7 a 10 de la mañana con Angie Bermea, Los Desmañanados, y bien, bien como ya se los dije, aquí ando presente. Y en un ratito más, me les voy a pelar, hombre, me les voy a escapar. Nada más lo voy a acompañar un ratito, una media hora más o menos, y de aquí escápate para allá. Me parece que voy a estar allá en Paseo La Fe, si no me equivoco, ¿eh? Pero ahorita les voy a echar el dato bien y vamos a andar allá haciendo control remoto. Pero bueno, información que les voy a dar en un ratito más. Por lo pronto, deseándoles excelente provecho. Lo que sea que te estés comiendo, está excelente la temperatura, ¿eh? Está agradable. Oye, qué chido, un caldito, algo fresco también se antoja. Lo que sea con este clima, está como que medio engañoso, ¿no? Algo pasa ahí. Pero bueno, regreso con más, familia. Voy rapidísimo a un corte, no le vayas a cambiar. Va.

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2: Y ya de regreso con ustedes, Monterrey, Nuevo León, Linares, 104.9. Tal como yo se los había dicho, ¿eh? Información importante del clima. ¿Cómo vamos a estar el día de hoy? Hace un ratito, mira, les dije con los desmañanados que según no iba a llover, ¿eh? Pero todo se actualiza, todo cambia. Y hasta esta hora, ¿eh? Según hoy, 40% de probabilidad de lluvia. Como por ahí de las 5 de la tarde, 6 de la tarde, 40% de probabilidad de lluvia. Es muy probable que si llueva, es muy probable que pues caiga el chipichipi. Según esto, más después, como por allá de las 8 de la noche, va a estar más tranqui. Pero pues quién sabe, ustedes hagan la carnita asada en el techo, en el garaje. Dicen por allá en el garage. Para allá, para Linares, ¿cómo vamos a estar? Hasta ahorita, hasta este momento, solamente hay mañana probabilidad de lluvia. Mañana 40% de probabilidad de lluvia. Hoy va a estar muy tranquilito. La tarde va a estar nublada, pero según esto, nada de chubascos, nada de lluvia. Pero cualquier cosa, por ahí puede cambiar. Puede que sí caiga chipichipi, pero no es muy probable. Ya tienes información importante para los planes que vayas a hacer hoy. Por favor, manejen con mucha, pero mucha precaución a las vueltas que vayan a hacer. Hay mucho tráfico, está congestionada la ciudad. Ya saben que en muchos lados pues está cerrado, ¿verdad? Más para allá, para la parte de Constitución, a las orillas donde están haciendo pues el nuevo metro. Todo eso, va, información importante ya la tienes. Regreso con más, familia. En un rato me vas a escuchar desde allá, desde Paseo de la Fe, si no me equivoco. Allá vamos a andar todos los chicos de promoción. Entonces ya andar aquí afuera, La Qué Buena y toda la cosa. Ya nos vemos. Regreso con más. No le

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1: ¡Atención!
2: ¡Atención, atención, atención, familia! Ya presentes desde Paseo La Fe, ¿eh? Andamos confusos ahí, me traían casi casi con los ojos cerrados de que ¿dónde vamos? Primero pensábamos que íbamos rumbo a Podaca y no, resulta ser que andamos aquí en Paseo La Fe para que le caigan en este momento. ¿Por qué? Hoy no estamos transmitiendo desde la cabina como es costumbre, en sábados a las 3 de la tarde. Hoy estamos desde Paseo La Fe, el equipo de La Qué Buena 103.7 y también mis amigos de Iberias Mantequilla. 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

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Regreso con más música cabina y recuerda que aquí suena la que buena. Yeah.

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1: Señoras y señores, familia de La Qué Buena 103.7, ya soy de regreso con ustedes, 3:15 p.m. y hoy no estamos transmitiendo como normalmente lo hacemos, desde la cabina. Hoy nos vinimos hasta la bellísima plaza de Paseo La Fe, para que le caigan en este momento. Si andan con la familia en la casa, si andan por acá cerca de la zona, cáiganle, porque acá al entrar a la plaza, pues vas a encontrar un amplio estacionamiento, y ahí te va, información importante para ti. 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prueben, ¿verdad? La recomendación del día de hoy, te voy a dejar con buena música, no le cambies, te voy a acompañar hasta las 4:00 p.m, y recuerda que Monterrey, Linares, y en todo México se dice, aquí suena, La Qué Buena.

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1: ¡Atención! ¿Pensaron que nos olvidamos de ustedes?
2: ¡Atención, atención, atención, Monterrey, Nuevo León! Ya estamos de regreso con ustedes. Gracias por continuar conmigo. Ya a las 3 de la tarde con 23 minutos. Hoy desde una transmisión especial, desde Paseo a la Fe. ¿Por qué? 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Vamos a estar hasta las 4 de la tarde. 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Paseo a la Fe hasta las 4 de la tarde. Sale, vale, regreso con más. Te voy a dejar con buena música. Y aquí suena La Qué Buena.

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1: Monterrey, Monterrey, Monterrey, Nuevo León, ya a las 3 de la tarde con 34 minutos. Estoy de regreso contigo hoy, dándote información importante, pero no desde la cabina, ¿eh? Hoy nos vinimos a disfrutar del rico y delicioso clima. Oye, está muy agradable, ¿eh? Para que le caigas. Estamos justamente en Paseo La Fe y aparte informándote. ¿Por qué? 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Entonces, información importante ya la tienes, regreso con más a cabina, buena música aquí a La Qué Buena 103.7.

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1: Y ya regresamos, familia. Qué calorón se siente, ¿eh? Ya a las 3 de la tarde con 44 minutos. Y le vas prendiendo a tu radio. Bienvenido, bienvenida. Ya casi nos vamos, caray. Buen provecho si andas disfrutando de los sagrados alimentos. Ahí te va. Información importante para ti. Hoy nos vinimos hasta Paseo de la Fe. Sí, señor, acá. Mira, estamos en la plazoleta. Estamos disfrutando del airecito. Porque, mira, a pesar del calorón, pues no hay sol. Están las nubes, está corriendo el airecito. Está increíble. Y ahí te va. Te voy a nutrir con información. 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Ya te dije información, vamos a estar todavía hasta las 4 de la tarde, pero yo me tengo que despedir, familia. Gracias por haberme acompañado en este fin de semana. Mañana nos escuchamos. Ah, no, mañana no. Nos escuchamos el día lunes. Lunes 8 de la noche, ahí vamos a estar de 8 a 11 de la noche. Sale y vale, familia. Bye bye. 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Los quiero mucho. Excelente fin de semana. 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